0: Bueno, llegamos al final de la hora de Vicente Fernández, invitándole para que pueda sintonizarlo siempre por la mañana de 6 a 7 y en la tarde de 5 a 6 de la tarde, de lunes a viernes. Margot, en sintonía también, ¿qué nos cuenta, Margot?
1: Buenas tardes, Manuel. ¿Me puedes poner la canción Mi Casita? Y un saludo para la pupusería Camila. En Cuscatancingo le saluda de aquí de Tennessee, su ex propietaria. Bueno, un saludo muy especial para usted también.
0: Saludos. Gracias. Mire, lo más cercano a mi casita de Vicente Fernández es mi ranchito, será esa. Con esa nos vamos a despedir.

0: Hemos escuchado a El Rey, Vicente Fernández. Los esperamos con más éxitos en el siguiente programa, gracias al patrocinio de
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10: Buenas tardes, 6:06, son las 6:06.
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10: Con gusto, 6:10, 6:10.
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3: Así es, amigos, amigas. Bueno, quiero comentarles que a través de un mensaje ahí me cuentan que hay presencia de lluvia en el Boulevard Constitución, que hay que ir con precaución. Confírmenme eso, por favor, si está lloviendo por estos lados de San Salvador, ahí la zona de La Gloria, ahí la zona de yendo hacia el Redondel Constitución, pero así me comentan. Gracias a usted por estar con nosotros, seguimos con más de los programas de la tarde y vamos con estas canciones que no pasan de moda.

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1: Hola, ranchera, ¿me puede poner el pan con queso?

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4: Buenas noches, 7:03. Son las 7:03.
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4: Con mucho gusto, 7:04, 7:04.
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3: Buenas noches, Radio Ranchera. ¿Me puede complacer con la música de No me hace falta tu amor, Los Temerarios, por favor?

0: Amigos que sintonizan las estaciones de Grupo Radio Estéreo, ahora estamos dándole cobertura a Claro porque apuesta por un futuro sostenible con su campaña Tecnología en Desuso en el lugar correcto. Para más información está con nosotros Claudia Trejo, jefa de Relaciones Públicas de Claro El Salvador, quien nos amplía más la información. Bienvenida.
1: Como Claro, estamos muy contentos de poder dar a conocer nuestra campaña de reciclaje electrónico denominada Tecnología en Desuso en el lugar correcto. Definitivamente creemos que la tecnología es el motor principal para el desarrollo, pero viene atado de una gran responsabilidad. Es por eso que nuestra campaña da respuesta a esa necesidad. Vamos a estar colocando una serie de buzones de reciclaje en nuestras principales tiendas Claro, ubicadas en Multiplaza, Metrocentro Octava Etapa, Plaza Mundo Soyapango 2, Plaza Mundo Apopa, Metrocentro San Miguel, Santa Ana y también en San Miguel. Lo que queremos es que los salvadoreños a nivel nacional puedan saber que cuentan con un buzón y que se le va a dar un tratamiento adecuado a cada uno de los desechos electrónicos que lleven. ¿Qué vamos a estar recibiendo? Vamos a recibir celulares dañados, que a veces los tenemos engavetados en la casa, agarrando polvo, los audífonos que solo no funcionan el derecho, el izquierdo ya no sirve, ¿verdad? Entonces, ese tipo de cosas lo vamos a estar recibiendo. Controles remotos de aparatos que ya no nos funcionan, también los recibimos. Modems que ya no nos sirven, igual manera. Ese tipo de tecnología lo vamos a estar recibiendo. Esta campaña va a estar activa a lo largo del año, así que no hay excusa para que nos puedan sumar y poder ayudarnos a hacer ese cambio.
0: Muchísimas gracias. Fueron las palabras de la jefa de Relaciones Públicas de Claro El Salvador, Claudia Trejo, quien nos comentaba sobre la campaña Tecnología en Desuso en el lugar correcto. Sigamos con más para las estaciones de Grupo Radio Estéreo.
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3: Ranchera, ranchera, buenas noches. Puede complacerme con la canción La Baraja de los Tigres del Norte. Gracias.

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3: Buenas noches, me puede complacer con la número 10 de las más picantes, por favor.

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1: Buenas noches, le saluda Carmen de Apopa. Necesito la canción Muerto en Vida de Juan Gabriel. Gracias, buenas noches.

Hola, buenas noches, bendiciones. Que me pueda complacer con la canción del Beneficio de la Duda de Grupo Firme.

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3: Buenas noches, Radio Ranchera, el cuyo quiero ir es Colón. Grupo Firme, ¿qué onda perdida? Gracias.

ver si me puede complacer con una canción que se llama Mi Ironía de los Bukis, aquí en sintonía, brother. Saludos, disfrutando su programa. Buenas noches para todos, hora de escucha. Chao, bye.

Radio Ranchera, quisiera que me complaciera con una canción de Gali Galeana, por favor. Y me bebí tu recuerdo, por favor. Los escucho siempre aquí en el puerto de Acajutla. Feliz noche, bendiciones, gracias.

Buenas noches, Radio Ranchera. Le llamamos de aquí del Cantón Santa Rita Almendro para ver si los complace con la canción de Azul Celeste. Buenas noches.

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9: Hola, ¿qué tal? ¿Cuál es tu nombre?
11: Verónica Mendoza Guillén.
9: Verónica, ¿en qué fecha nació?
11: 3 de septiembre del 79.
9: Su pregunta, su problema, ¿cuál es?
11: Maestro, quisiera saber qué me está pasando. Estoy muy triste y ya no le encuentro sentido a la vida.
9: Insegura, insatisfecha en el camino de su vida. Yo veo perjudicados varios integrantes de su familia. A gente buena y noble, porque mire usted tan dulce, una mujer buena y noble, sufriendo consecuencias de alguien más. El daño está dirigido a alguien más, a un hermano suyo. Porque usted con nadie se mete, usted es una mujer buena, yo lo veo y lo siento, y es una mujer que con nadie se mete y con nadie ha tenido usted problemas.
11: Claro, profesor.
9: Pero mire, totalmente agobiada, destruida, sin encontrar sentido a su vida, como me lo manifiesta, por un daño que hicieron a su hermano y que eso tiene perjudicada a toda su familia.
11: Sí, nos duele mucho.
9: Y hay enfermedad, porque ya hay malestares en el cuerpo, las dolencias, los malestares, no solamente en usted, en todos está presente la enfermedad, porque yo lo veo claramente. Entonces la enfermedad está presente, la economía averiada, porque también en la economía van de mal en peor. En lo sentimental también todos con problemas, porque todos. ¿Cuántos hermanos son ustedes?
11: 9.
9: Es que es una familia numerosa.
11: Sí, somos bastantes, maestro.
9: Ahora, ¿qué fue lo que pasó? ¿A quién tuvo problemas tan graves para que se suscitó todo esto? Hija, ¿cuál de sus hermanos?
11: A mi hermano, el mayor.
9: ¿Usted lo sabe, pues, si están enterados de algo entonces? ¿Sí sabían la situación?
11: Pues estamos preocupados, les digo, yo me siento muy mal ya. Físicamente estoy agotada.
9: Pero para solucionar su problema hay que desenraizar todo, de raíz acabar con esto, y tiene que juntarse con sus hermanos, hablar, decirles que usted me llamó, que se comunicó, que le estoy diciendo que hay un daño grave en la familia, porque mire que todos están mal, hija, todos están perjudicados. Entonces no solamente es usted, tiene que venir y desenraizar esto. O sea, su problema no se soluciona si no arrancamos esto de su hermano, que fue la víctima principal.
11: Sí, maestro, entonces tenemos que temo que sea, pues, vaya atacando a más de mis seres queridos.
9: Ya están atacados, hija, ya es que el que entre la miel anda algo se le pega, hija. O sea, un fruto dañado daña a los demás, como decimos vulgarmente, una manzana podrida pudre todo el bulto, hija. Entonces acá la situación no es tampoco culpa de su hermano, y eso se ha propagado en todos ustedes, al convivir, estar juntos, se está proliferando, hija, está creciendo. Entonces tiene que usted hablar con su hermano, decirle que venga con nosotros para poderlo ayudar. Ahora, lo más seguro es que él ha buscado ayuda, es que son varios hermanos, es que acá hay varios problemas, hija. Acá hay varias situaciones ahí en su familia, una familia numerosa con una cantidad de problemas, dificultades.
11: ¿Cuándo podemos asistir?
9: Cuanto antes, hija, no hay que darle tiempo al tiempo, el tiempo es oro. Y mire usted, una mujer como es usted, una mujer buena, y mire en lo que está metida, no a usted, sino a alguien más, a otro integrante de su familia. Entonces, lo mejor es que usted hable también con sus padres, porque ellos son las bases del hogar. Entonces, es importante también contar con ellos. Hable primero con ellos, porque ellos les dieron la vida. Y así como su mamá le dio la vida a su hermano, se la puede salvar. Entonces, yo creo que ni su hermano tendría que venir, porque yo veo que son incrédulos también, no creen en estas cosas y son víctimas, imagínense, siendo víctimas y no creen en ello, por lo mismo. Entonces, tráigame a su mamá mejor y a través de ella podemos ayudarles, ¿ok?
11: Muchísimas gracias.
9: Dios me la bendiga y la esperamos. Hasta luego. Bye.
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9: Hola, ¿qué tal? ¿Cuál es tu nombre?
0: Samantha Rangelira.
9: ¿Fecha de nacimiento?
0: El 1 de febrero de 1981.
9: ¿Su pregunta?
0: Mire, quisiera saber por qué me arden mucho mis pies, me fatigo mucho, me agito bastante y ya he ido a doctores y la verdad me dicen que no es nada.
9: Pero no es que le arde, sino que es como fuego, hija.
0: Sí, siento que me quema.
9: Hay energía subterránea, situaciones malas que están llegando a usted y vienen por el piso, hija, creando este efecto. Acá lo veo claramente, acá en su fecha de nacimiento veo la situación y me conecto con usted y veo que creando ese efecto, hija. ¿Qué había antes ahí? ¿Quién construyó esa casa? ¿Ya estaba antes de usted habitarla, ya estaba construida?
0: Sí.
9: Es vieja, ¿cierto? Es una casa vieja.
0: Sí, es antigua.
9: Hay algo ahí en su casa, hija, hay algo en su casa y hay que mirar qué es. Tiene que acercarse y traiga un pues ahí donde tiene usted ahí tiene algo sembrado, ¿no? Yo acá visualizo que le gusta a usted el jardín, le gustan las plantas, ¿no?
0: Sí, hay un lugar donde están los árboles.
9: Tráigase algo de ahí, tráigase ahí puño grande de tierra en una bolsa y hacemos un análisis, un estudio, hija, porque lo que usted siente, todo esto viene de ahí, entonces tenemos que mirar qué es, porque bueno no es, hija, por lo que siente y todo lo que veo, no es nada bueno, ahí hay algo malo, ahí hay algo negativo, hija.
0: Entonces, hecho, hace 15 días me están saliendo unas ampollas y el liquidito que me sale huele muy feo.
9: Hay algo malo, hija, que le está perjudicando. Ahora, usted anda descalza, ¿no?
0: Sí, me gusta mucho.
9: No, no puede, hija, tiene que aislarse. Tiene que ponerse algo, zapatos, mantenerse con chanclas o algo, hija, no ande descalza en la casa. Entonces hay que mirar de qué se trata. Ahora, las cosas no han estado bien con ustedes y con su familia.
0: Pues no, de hecho se acaba de ir mi esposo.
9: Y no se fue, no se lo llevaron, hija. Yo acá veo una relación acá que él tiene con otra persona, hija, pero hay algo malo ahí en su casa, hija. Hay algo malo que hay que sacar, solucionar. Tiene que acercarse, ven y tráigame un puño de tierra y yo analizo qué es y si es posible, si hay solución. Yo tengo la capacidad de limpiar, de destruir cualquier entidad negativa que pueda estar perjudicando. Ahora, no hay tranquilidad y usted en las noches no duerme tranquila. Si usted me trae la tierra que le estoy pidiendo, hacemos la ritualización, visualizamos y... ¿Ok?
0: ¿Y ¿cuándo podría visitar?
9: Cuanto antes, hija, cuanto antes, y traiga foto de su esposo para ver si esa mujer lo tiene a la fuerza también y poderlo ayudar, ¿ok?
0: Sí, le agradezco mucho.
9: Traiga fotos de sus hijos también, porque ellos también son... Si usted está dañada, todos lo están. Y su esposo de pronto también se fue por eso, por la intranquilidad. Estaba incómodo en la casa. Él no paraba en la casa. Es que usted tampoco le gusta estar ahí a ninguno. Ahí está pesado el ambiente y lo que quieren es salir de ahí, salir corriendo, dejar todo a un lado. Están inconformes, incómodos. Sacando eso, solucionamos su problema. Le garantizo, le juro por un Dios, porque lo veo. Desde que me llamó, lo visualicé, hija.
0: Sí.
9: Ánimo, pues, y suerte, y acá la esperamos.
0: Muchas gracias.
9: Dios me la bendiga. Hasta luego, se cuida. Bye.
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9: Hola, ¿qué tal? ¿Cuál es tu nombre?
12: Bueno.
9: Sí, su nombre.
12: Maestro, habla Carmen Beltrán Martín.
9: ¿Fecha de nacimiento, Carmen?
12: De marzo, maestro, de 1966.
9: ¿Qué día de marzo?
12: 15 de marzo.
9: 15 de marzo, el signo Piscis.
12: Sí.
9: ¿Algún comentario del programa? ¿Le gusta el programa?
12: Pues mire, la verdad me lo han recomendado muchísimo. Sí me comunico con usted para que me pueda ayudar, maestro.
9: ¿En qué quiere que le ayudemos?
12: Mire, hace muchísimo tiempo me empecé a sentir mal. Tenía, ahora sí que me sentía como si fuera un cristal, no me podía ni parar, sentía que si me paraba, pues me rompía, maestro. Pero la verdad, mire, ya me he ido a checar a los médicos, y perdone usted, pero ya me he ido a checar con otras personas y no me han detectado nada.
9: O sea, usted ha visitado personas también dedicadas a lo que yo hago.
12: Sí, maestro.
9: ¿Y no le han hecho nada, no le han dicho nada?
12: No me dijeron nada, me dijeron que estaba bien, pero mi prima fue la que me lo recomendó. Mi prima ahora sí que ya ha ido muchísimas veces con usted para que la ayude, y ella me dijo que usted me puede ayudar.
9: Hija, es que lo que le han dicho en realidad, yo aquí tampoco visualizo así como alguna situación de... Acá yo veo acá que usted es una mujer que difícilmente puedan dañar. Eso que usted se siente, es que usted se siente como si fuera frágil, como me lo describe, como si se fuera a parar, si se fuera a romper. Todo esto que usted siente está sugestionada, hija. Yo acá veo acá que usted se sugestiona con facilidad. Cuando a usted le comunican cualquier enfermedad, también piensa que la tiene. O sea, usted es como hipocondriaca, hija, como que todo se le pega, todo le sucede. Pero yo no le veo nada malo, no le veo nada negativo, no tiene de qué preocuparse. Lo que usted necesita es un buen protector, hijo, un buen talismán que le dé seguridad, que le haga sentir fuerte. Entonces, lo que usted requiere es un buen talismán, un buen protector. Yo puedo elaborarle un buen amuleto por su fecha de nacimiento. Yo sé qué hacer para que usted tenga esa seguridad que necesita. Una aleación de metales vírgenes, lo ponemos en su pecho, al lado izquierdo, y con esos santos remedios, le garantizo, le aseguro, que al usted tener ese talismán, no pasan 3 días sin que usted ya se sienta mejor. Entonces, venga, yo le elaboro el talismán, le digo cómo lo debe de llevar y con esto solucionamos.
12: Sí, maestro.
9: Eso sí, el talismán que yo le preparo no puede ir a ningún lugar de estos porque se daña.
12: Okay.
9: O sea, es un talismán que le puedo yo elaborar, se lo ponemos en su cuerpo y con esto solucionamos y remediamos todo esto, ¿ok? Ahora, hay que proteger a sus hijos también. ¿Cuántos son sus hijos?
12: Son 4, maestro.
9: Y a su pareja también, para que les vaya bien, para que mejoren. Entonces,
12: ¿nos puede usted ayudar entonces a toda la familia, maestro?
9: A todas, que es mejor protegerlos a todos, hija. Una buena protección a nivel familiar, la casa, el hogar, el negocio, el trabajo. Un buen protector, un buen talismán. Yo la veo sana, yo la veo bien, el timbre de su voz es bueno.
12: Okay.
9: Y mire que usted ya ha buscado ayuda con personas que tienen conocimiento, porque
12: maestro,
9: quien ha visitado no es cualquier persona, son gente que también saben. Y le han dicho que no tiene nada, no le han hallado nada. Así que esté tranquila, hija. No hay nada de qué preocuparse ni qué temer.
12: Okay.
9: Lo que le aconsejo y le recomiendo es un buen protector, un buen talismán, una aleación de metales, lo porta en su lado izquierdo, en su pecho, y con eso créame que se va a sentir segura, se va a sentir mucho mejor. Ahora, es importante también que en las noches... Usted en las noches también debe de hacer, a través del poder de la oración, encender una vela, pedir iluminación, pedir ayuda, protección. La oración puede con todo. Entonces, ayúdese con la oración también para que sienta seguridad y que no se sienta tan frágil, ¿ok?
12: Sí, maestro. Entonces, voy a visitarlo. ¿Tengo que llevar a toda mi familia?
9: No, con las fotos y las fechas de nacimiento.
12: Ah,
0: Perfecto.
9: Ánimo, pues, y suerte. Dios me la bendiga.
0: Gracias.
9: Bendiciones. Hasta luego. Se cuida. Bye.
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2: Mis queridos amigos, mi bella familia espiritual, tengan todos una bienvenida a este espacio sagrado de energía y fe. Soy Saúl, guía espiritual, y hoy le quiero hablar a todos esos padres de familia que se sienten cansados de luchar, que hay un hijo pasando por los vicios, adicto a la pornografía, al casino, a las drogas, al alcohol. Personas que luchan y batallan contra la rebeldía, la grosería, las peleas, cuando se pierde el respeto en el hogar, que todo se empieza a desboronar, siente que lo construido por años se acaba en cuestiones de segundos. Le quiero hablar a todas esas personas, no pueden perder la fe. Muchas veces los ataques del enemigo, la maldad, la envidia, terminan marcando nuestro camino, terminan marcando el rumbo de muchos de nuestros hijos hacia caminos donde no hay una orientación clara, donde no hay un objetivo común de la persona prosperar, de la persona salir adelante. Empezamos a ver que atrás de los vicios que hay, irresponsabilidad, falta de trabajo, falta de propósito para vivir con claridad. Eso que va haciendo va destruyendo su paz. Eso va afectando su día a día y le va afectando en su trabajo, en su negocio, en su salud. Y eso va llevando a que el hogar se vaya destruyendo poco a poco y lentamente se va acabando con todo lo que se ha logrado hacer. Por eso le invito a toda aquella persona que esté pasando una dificultad con algún hijo, con algún integrante de la familia, a que consulte. Recuerde, su fecha de nacimiento nos permitirá ver si hay algo natural, si hay algo sobrenatural afectando su vida, afectando a su familia. Y recuerde, no todo es espiritual. Muchas veces los problemas vienen de comportamientos en la crianza. Cada vez que usted le alcahuetea, cada vez que no permiten que su mamá, que sus hermanos lo corrijan o la corrijan, esa persona va creciendo malcriada. Eso es un efecto natural. Pero lo sobrenatural también existe y debemos de cuidarnos, de resguardarnos en nuestro hogar, en nuestra familia. Ese núcleo sagrado que debemos de proteger por encima de nuestros intereses. 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Bueno, tenemos una persona enlazada en línea, en cabina. No quiere que su voz salga al aire, que su nombre, que su apellido sea algo totalmente confidencial. Recuerde, si usted tiene de pronto aquella molestia de que lo escuchen, no tenga pena. Siempre que usted se comunica, primero a usted se le pregunta si desea o no desea participar en el programa. Todo aquel que quiera llamar y no salir en el programa, llame tranquilamente que no va a salir en el programa. Esta persona me comparte la fecha de nacimiento, 3 de septiembre de 1989. Es la fecha de nacimiento de un hijo que se casó, un hijo que se fue de la casa, se fue del hogar, a empezar su nueva familia, a empezar ese nuevo camino que todos en algún momento debemos de tomar. Acá nos hablan de que hubo un cambio repentino, de que ya no se comunica con la familia, de que ya no muestra interés ni siquiera en los momentos difíciles que estuvo pasando la mamá en problemas de salud. Bueno, vamos a checar espiritualmente el campo energético de la persona. Se logra ver con mucha voz al alrededor, como que lo han inclinado mucho hacia la familia de la pareja, porque veo muchas personas al alrededor de él y lo tienen totalmente saturado. le dicen una cosa, le dicen otra cosa, y hay momentos inclusive que cuando ustedes le han llamado, él ha dado respuestas, comportamientos, como si estuviera cansado o como si ustedes le llamaran a pedir. Él ha empezado a tener una actitud como a la defensiva. ¿Por qué se logra ver eso? Porque hay malos consejos en ese lugar. Malas energías están rodeando la vida de él y lo quieren aislar. Lo quieren retirar de las personas que lo quieren, de las personas que lo aman y que se preocupan por él. Recuerden, queridos oyentes, si a usted lo quieren poner en contra de su familia, sea un amigo, un familiar, una pareja, cuidadito con esa persona, porque es una persona que lo que tiene en su corazón es veneno. Y si yo porto veneno, pues veneno es lo que voy a destilar y voy a enemar. Recuerde muy bien, hermano, acercarse a una visita presencial para que le ayudemos en ese tema de su hijo. No lo juzgue, no lo recrimine, porque está siendo víctima de algo oscuro, lamentablemente. Bueno, todas aquellas personas que nos sintonizan, que han notado un cambio extraño en algún hijo, algún ser querido, algún familiar, después de irse de la casa o después de iniciar una relación, llámenme, consúlteme, pregúnteme con la fecha de nacimiento de esa persona, que acá obtendrá una respuesta clara y concreta de lo que está pasando en su vida. 60-49-49-09. 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Le invito a que saque ese espacio, a que saque ese momento especial para usted y se acerque a una visita presencial que le aseguro va a cambiar su vida, va a cambiar su manera de pensar, su manera de actuar, su manera de percibir todo en la vida, y va a empezar a percibir bendiciones, bendiciones abundantes que llegarán a usted para sanar, para curar, para liberar aquellas ataduras espirituales que condenan tu vida a una vida mediocre. Por eso no espere más y conviértase en dueño, en arquitecto de su propio destino, de su propio futuro. Sane, cure toda atadura que lo condene a un pensamiento del pasado que no le permita vivir plenamente en el presente y manifestar un futuro prometedor. 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Mucho cuidado como le hablamos y le tratamos a ese integrante de la familia que está pasando por un momento difícil, por un momento complicado. Muchas veces no sabemos la carga de quien nos rodea porque solamente juzgamos en medida de lo que vemos. Y muchas veces las personas que logramos ver con problemas difíciles y complicados están cargando con algo que silenciosamente por dentro los destruye. Hay que tratar de ser empáticos, hay que tratar de ayudar a los demás desinteresadamente en todo lo que podamos. El servir con amor es servirle a la vida, es vivir para servir. Así que yo le invito a toda aquella persona que haya tenido en algún momento un comportamiento negativo, una mala palabra, una mala acción contra un integrante de su propia familia, a que se arrepienta de corazón, a que no lo haga por palabra, a que no lo haga por decirlo, sino a que lo sienta, a que en conciencia pueda usted soltar, perdonar y cortar cualquier vínculo energético con eso que lo ata y lo domina. ¿Por qué? Porque eso se termina convirtiendo en problemas, en bloqueos espirituales que con los días empezamos a ver reflejados en los problemas cotidianos de la vida. Por eso yo te invito a que te perdones a ti y a que también recibas ese perdón divino de aquello que has cometido mal. 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Ya lo escuchaste. 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Si usted ya perdió la esperanza con ese hijo, con ese familiar, con esa pareja que está perdida en algún vicio, sea de alcohol, sea de drogas, sea de apuestas, de casinos, sea de pornografía, usted no tiene que perder la esperanza nunca. No tiene que perder la fe de que va a haber un cambio positivo. Recuerde que todo es energía y la energía la tenemos que poner a nuestro favor y no utilizarla en nuestra contra. Por eso le invito a que no pierda tampoco nunca aquel deseo de ayudarle. Cuando usted se da por vencido, por vencida, no solamente se está resignando al dolor y al sufrimiento que le ocasiona la vida de esa persona, sino que también está condenando de por vida a esa persona que ya perdió la voluntad. Nunca pierda la voluntad de ayudar a ese ser querido. 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Que mi Dios nos bendiga, nos proteja y nos guíe por senderos de bienestar, de salud y de armonía. Hasta mañana.
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3: Alma de Cristo, santifícame. Cuerpo de Cristo, sálvame. Sangre de Cristo, embriágame. Agua del costado de Cristo, lávame. Pasión de Cristo, confórtame. Oh buen Jesús, óyeme. Dentro de las llagas, escóndeme. No permitas que me aparte de ti. Del enemigo malo, defiéndeme. A la hora de mi muerte, llámame y mándame ir a ti, para que con tus santos te alabe. Por los siglos de los siglos. Amén.
4: Usted, hermano, hermana, usted que vive enfermo, usted que vive enferma, a usted que le duele la cabeza, el pecho, el estómago, las piernas, las canillas, las coyunturas, que pasa noches de insomnio, que no duerme tranquilo, que no duerme feliz, usted que ya ha visitado médicos, que ha visitado varios lugares y que nunca ha encontrado una cura a esa enfermedad, pare de sufrir, mi querido 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Se usa para reducir el dolor y la inflamación en diversas condiciones, incluyendo la artritis. 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Tenemos una llamada, aló.
5: Aló, sí.
4: Aló, hermano, Dios me lo bendiga, bienvenido a este su maravilloso programa Visión y Vida. ¿De dónde nos llama, hermano?
5: De San Miguel.
4: Regáleme su nombre.
5: Marlon Alvarado.
4: ¿En qué fecha nació, hermano?
5: 7 de mayo del 75.
4: Hermano, a través de mi conocimiento me puedo dar cuenta, tengo en mi mano derecha el milagroso Cristo resucitado y me doy cuenta que usted es un hombre noble, de buen corazón, pero de un tiempo de para acá ha venido fracasando cada día de mal en peor. Da un paso para adelante, tras para atrás, problemas económicos, no le rinde el visto, no le rinde el dinero, el visto que usted agarra con una mano se le va con la otra, el visto se le va como el humo, como el agua entre las manos. Usted trabaja y lucha, no ve el fruto de su trabajo, y en la salud se ha sentido mal, enfermo, con dolores de cabeza, dolores en la espalda, en la impotencia sexual, está sufriendo de impotencia. Hermano, ¿sabe por qué a usted le ha ido mal? Hay una mujer, una tercera persona que lo quiere ver fracasado, arruinado, destruido. La envidia que a usted le tienen es muy grande. 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Dígame una cosa, hermano, ¿le he hablado con la verdad o le he dicho mentiras?
5: Me ha hablado con la verdad.
4: ¿Qué le dice usted a todas las personas que nos están escuchando? ¿Que nos llamen, que nos visiten o no?
5: Claro que sí, que le llame y que le visite, que es la solución a los problemas.
4: Hermano, Dios me lo bendiga. 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Tenemos una llamada, aló.
5: Aló.
4: Aló, hermano, Dios me lo bendiga. Bienvenido a este su maravilloso programa Visión y Vida. ¿De dónde nos llama, hermano?
5: De aquí, de Los Cans, de Sendero.
4: Hermano, ¿cómo le ha parecido nuestro maravilloso programa?
5: Es bonito.
4: Deme su nombre.
5: José Antonio.
4: ¿En qué fecha nació, hermano?
5: 30 de agosto del 82.
4: Hermano, a través de mi conocimiento me puedo dar cuenta, tengo en mi mano derecha el milagroso Cristo resucitado y me doy cuenta que se ha sentido mal, enfermo, mal de salud, dolores en el cuerpo, preocupado, angustiado, no duerme bien, también en el trabajo, mala suerte, no ve el fruto
6: de su trabajo, el trabajo anda mal, no le rinde el pisto, no le rinde el dinero que agarra con una mano se le va con la otra, el dinero se le va como el humo, como el agua entre las manos, en el juego también le ha ido mal, porque a usted le gusta apostar, le gusta jugar en la lotería, pero mala suerte, no gana nada. Y en el amor, en el campo sentimental, le ha ido mal. Desilusiones, engaños, tristezas, fracasos, mala suerte para el amor, para todo. ¿Y sabe por qué a usted le ha ido mal? Hay una tercera persona, hay una vecina que le tiene mucha envidia, y también un hombre, un enemigo, que lo quiere ver fracasado. Yo le doy un consejo de todo corazón, hermano. Visítenos con fe. Véngase a consulta para que usted reciba el milagroso Cristo resucitado. Que yo le garantizo y le juro ante Dios que me está escuchando en estos momentos, que con la ayuda de nosotros todos sus problemas se van a solucionar. Dígame una cosa, hermano. ¿Le hablé con la verdad o le dije mentiras?
7: Sí, en el aspecto de una hembra que se llama Carla, puedo podría tener algo, no, que es conveniente.
6: Yo le voy a ayudar con esa muchacha Carla, porque le conviene. Yo le voy a ayudar a que usted sea feliz con ella, ¿está bien?
7: Sí.
6: Hermano, dígame una cosa. ¿Le hablé con la verdad o le dije mentiras?
7: Sí, no, es cierto, todo lo que me ha dicho es verdad.
6: ¿Qué le aconseja a todas las personas que nos están escuchando? ¿Que nos llamen, que nos visiten o no?
7: Sí, como no, que los visiten para lograr las metas y los triunfos, porque de lo contrario es de buscar ayuda, de lo contrario no se puede.
6: Bueno, véngase con mucha fe para ayudarle, Dios me lo bendiga.
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4: Qué tal, amables y gentiles oyentes de la sintonía? Reciban un cordial saludo de parte del equipo humano de Más Allá de los Sentidos, y quien les habla y les dirige la palabra, el hermano Felipe, que como todos los días, a través de estos micrófonos, queriendo llevar este mensaje de armonía, de felicidad a cada uno de ustedes, los fieles oyentes de esta su prestigiosa emisora. 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Nosotros no le vamos a adivinar, no. A través de su nombre, su fecha de nacimiento, vamos a hacer hacer un estudio espiritual y le vamos a decir qué es lo que está pasando con usted. ¡Atención, El Salvador y sus alrededores! 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A todas las personas que nos están visitando, porque muchas personas están acudiendo al llamado del equipo humano de Más Allá de los Sentidos, nos están visitando de Ciudad Merlot, nos están visitando 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Que del cielo le caiga la ayuda. Del cielo no caen sino rayos y centellas. Y si está de malas, le puede caer uno y lo puede matar. Dios dijo, ayúdate que yo te ayudaré. Pare de sufrir, mi querido hermano, hermana de la sintonía. No siga usted sufriendo en silencio. Dele gracias a Dios de que está escuchando este mensaje. Tome esa determinación y visítenos para que usted mire ese cambio de que en verdad Dios existe y ha mandado seres como nosotros con un gran poder espiritual para poderlos ayudar. Escuchemos milagros, personas que nos están visitando y que hoy en día nos lo agradecen y nos dan sus testimonios. Me dice el ingeniero de sonido que tengo una llamada en la línea. Aló, ¿de dónde me habla?
5: Le hablo desde San Vicente.
4: Desde San Vicente, un saludo muy grande a todos los hermanos de ahí de San Vicente. Regáleme su nombre si es tan amable, hermanito.
5: Héctor Hernández.
4: Héctor Hernández, regáleme su fecha de nacimiento.
5: El 3 de junio de 1970.
4: 3 de julio de 1970. Bueno, Héctor, piense en todos los problemas por los cuales usted me ha llamado. Yo, piense en esos problemas por los cuales usted está frecuentando, porque a través de estas ondas hercianas percibo que es una persona noble, de buen corazón, ¿oyó? Persona muy servicial, que le gusta servirle a la gente y le gusta ayudar a los demás, Héctor. Pero también percibo de que mantienes triste, aburrido, afligido,
6: abatido, decaído, deprimido, enfermo, con cansancio en el cuerpo, agotamiento físico, dolor en las piernas, las coyunturas, mantiene decaimiento de la naturaleza también, ¿oyó? Mucho decaimiento de la naturaleza. Usted a veces se pregunta, pero ¿por qué es que cuando quiere estar con su mujer no siente como ese deseo? O sea, como que no funciona desde hace un tiempo para acá. No todo el tiempo ha sido así, pero desde hace un tiempo para acá te viene pasando todo esto. Y las enfermedades, los dolores, lo que yo percibo que más te aqueja es como un dolor de cabeza muy fuerte.
5: Héctor, sí, correcto.
6: ¿Me está escuchando?
5: Sí, correcto, correcto.
6: Bueno, Héctor, entonces, mira que también percibo que desde hace un tiempo para acá te ha estado yendo muy mal, el pisto no le rinde, la mala suerte lo acompaña, todo lo que emprende le sale mal. Veo que también como que usted trabaja en lo propio o en lo ajeno.
5: En lo propio.
6: En su negocio, sí, veo mucho decaimiento. Usted se pregunta, ¿pero por qué? Percibo mucha, o sea, mucha envidia a su alrededor. Oye, antes usted estaba solo, pero percibo que le montaron competencia a la par. Y es debido a la misma envidia, oye, hermano.
5: Sí, correcto, así es.
6: Héctor, yo te puedo ayudar a liberar tu negocio, a liberarte de esa enfermedad. Yo te puedo ayudar a que puedas curarte de la naturaleza, oyes, para que puedas funcionar bien con tu pareja.
5: De acuerdo, yo puedo visitarlos.
6: Bueno, Héctor, escúchame muy bien lo que te voy a decir. También percibo, no sé, de que tú tienes como que una pregunta sobre un terreno o algo. ¿Usted quiere vender un terreno?
5: Sí, señor, así es.
6: Ah, ya, pero no lo ha podido vender.
5: Siempre me salen problemas de que no se mete, termina de concretar el negocio.
6: Bueno, tráigame tierra de ese terreno para yo poderlo ayudar. Bueno, Héctor, el tiempo en la radio es muy corto. Dime si te he hablado con la verdad. ¿Cómo te ha parecido mi programa?
5: Todo lo que me ha dicho es lo que me ha estado pasando y sin siquiera mente conocerlo a usted, ¿verdad?
6: Bueno, Héctor, te espero.
5: Me está convenciendo y lo voy a visitar.
6: Te espero, Héctor, este mismo viernes. Oyes, tráeme la tierrita de allá, me traes una botella de agua y 7 limones. Bueno.
5: De acuerdo.
6: Vaya, Héctor, muchas gracias por haber llamado.
5: Bueno, bendición.
4: 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Me dice el ingeniero de sonido que tengo una llamada en la línea.
6: Aló, ¿de dónde me habla?
7: De San Salvador.
6: De San Salvador. Un saludo muy grande a todos los fieles oyentes que nos escuchan aquí en San Salvador. Hermanito, regáleme su nombre.
7: Me llamo Mario Galvez. Mario Galvez.
6: Mario Galvez. ¿En qué fecha nació Mario?
7: El 10 de marzo de 1986.
6: Bueno, Mario Galvez, el 10 de marzo de 1986. Piense en todos los problemas por los cuales me ha llamado yo. Entonces, aquí voy a percibir, soy guía espiritual, orientador y naturista. Puedo percibir desde aquí mucha envidia a su alrededor. Que últimamente el pisto no le rinde. El pisto se le va como el agua entre las manos, como el humo del cigarrillo. La mala suerte lo acompaña. Desde hace un tiempo para acá, todo lo que emprende le sale mal. Veo de que usted es una persona emprendedora, luchadora, creo que usted vende, es comerciante, algo así me imagino, porque siempre le ha gustado moverse, tener pisto en sus manos, pero desde hace un tiempo para acá le ha ido muy malo. Yo, ¿a qué se dedica usted?
7: Yo soy comerciante y tengo aquí sí. Mi finquita aquí.
6: Ah, sí, vio, sí. Es lo que yo le digo. Usted es comerciante, tiene su finca también. Y veo de que, pues, sí. Últimamente percibo mala suerte en todo. Yo, usted está cargando con mucha envidia a su alrededor. Venga, visíteme para yo poderlo ayudar. O yo, porque también veo pérdidas. Esas pérdidas que ha tenido en su finca han sido pérdidas de animales, de cultivos.
7: Sí, claro que sí. En estos días estoy por visitarlo. En estos días.
6: Vaya, venga, visíteme esta misma semana en el nombre de Dios. Tráigame la tierra de allá, oye, hermanito.
7: Bien, claro que sí. En esta semana le caemos por ahí.
6: Me trae 3 kilos de tierra y yo aquí le voy a liberar la suerte y vamos a revelar unos números para que se gane un premio. Bueno.
7: Está bien, hermanito.
6: Muchas gracias por haber llamado. Dios lo bendiga.
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3: Aquí finaliza un capítulo más de la serie Más Allá de los Sentidos, invitándolos para el día de mañana a esta misma hora y por esta misma emisora. 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

Buenos días, jueves 28 de mayo. Así hagamos a un jueves 28 de mayo, último jueves de este mes de mayo. Y déjeme saludar a nuestro buen amigo Espinal, que nos está oyendo ahí en los Estados Unidos de Norteamérica. También saludos para Evelyn Borja, por ahí ya mandando su mensaje a través del 7180-2922. Un placer acompañarle en esta mañana. Por ahí estábamos hablando con don Carlitos temprano y me decía... ¿Vas a abrir allá, verdad? Ah, sí, le dije yo. Vamos ya al puesto. Bueno, aquí estamos ya en el puesto y él me decía que quería oír música de los Tigres del Norte. Ahí está. Todas esas canciones con los Tigres del Norte y vamos a seguir con más de los Tigres del Norte en esta mañana. Saludos para don Carlitos. Pero antes ponemos esta otra canción también que nos han pedido. Nuestro buen amigo Daniel.

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Y así seguimos con más de Los Tigres del Norte en esta mañana del día jueves. Mire cómo está tronando en algunos lados. ¿A dónde está lloviendo? ¿Dónde está lloviendo? Bueno, ahí pues si nos pueden decir de dónde nos oye y se encuentra lloviendo por ahí, porque están pues unos relámpagos y unos truenos fuertes.

Mire qué bien, qué bonito, mire qué agradable es que todos los amigos oyentes, los compitas, estén reportándose en esta mañana. Saludos para Morales, Silvia, por ahí está. A Luz también, saludos para María Chacón, que nos está oyendo. También saludos para Margot, ahí en Esperanza San Isidro, nos oyen ahí. En Carlos Blanco, por ahí también reportándose. Y aquí está el buen amigo, el compita de la terminación telefónica 1017, que dice, hola, buenos días, los saluda Julio. Dice Julio Cabrera, saluditos para mi compita Julio Cabrera desde Zacatecoluca. Y nos dice por ahí que aquí está lloviendo, dice, llueve acá, dice. Bueno, saludos para nuestro compita por ahí en Zacatecoluca, que se encuentra pues lloviendo rico. Así no tiene uno ganas ni de levantarse. Vamos a seguir cinco minutos más, y ahí se le va haciendo a uno tarde. Vamos con esta otra. ¿4:22 minutos?

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0: Aquí nos siguen enviando más mensajes y vamos oyéndolos a esta hora. ¿Qué dice por aquí nuestro buen amigo Pedrini Chávez? ¿Qué dice por aquí?
1: Hola, buenos días. Buenos días. Saludos desde Houston. Por favor, póngame la canción de Espinoza Paz, Capilla y Catedral. Feliz día y bendiciones.
0: Juega, mi estimado y compita. Aquí está Capilla y Catedral de Espinoza. Cuatro de la mañana con 24 minutos, 4:24.

0: más. Ahí quedó eso que se llamó Capilla y Catedral. Con mucho cariño.
1: 4:27, 4:27, buenos días a usted que recién nos ha sintonizado. En esta mañana seguimos complaciendo por aquí otra de las canciones que me están pidiendo por aquí con Espinosa. Ya se picaron con Espinosa. Aquí está esta.

0: Gracias.
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3: 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Usted que vive enfermo, usted que vive enferma, usted que lleva sufriendo con esas terribles enfermedades varios años, pare de sufrir, mi querido hermano, mi querida hermana. 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Reciban un tratamiento, reciban la medicina con mucha fe y sea curado, sanado, liberado de todas las enfermedades. 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Tenemos una llamada, aló.
4: Aló.
3: Aló, hermano, Dios lo bendiga. Bienvenido a este su maravilloso programa, Visión y Vida. ¿De dónde nos llama, hermano?
4: De aquí, del Puerto de la Libertad, amigo.
3: Un saludo muy grande a todas las personas que nos escuchan y que nos han visitado de allá de la Libertad. Hermano, ¿cómo le ha parecido nuestro maravilloso programa?
4: Es Es una bendición, gracias a ustedes por siempre estar de la mano de Dios para bendecir a muchas familias.
3: Muchas gracias. Hermanito, regáleme su nombre y su fecha de nacimiento.
4: Alcides.
3: ¿En qué fecha nació Alcides?
4: 26 de septiembre de 77.
3: Hermano, a través de mi conocimiento me puedo dar cuenta, tengo en mi mano derecha el milagroso Cristo resucitado, y me puedo dar cuenta que ustedes tienen un negocio de mariscos. Anteriormente les ha ido muy bien, pero de un tiempo de para acá va de para abajo el negocio, no rinde el dinero. Y lo que pasa es que las personas que a ustedes les traen los mariscos, que se los entregan, ahí hay mucha envidia. La mala suerte que han tenido es debido a envidia de una tercera persona que los quiere ver mal. Hay malas influencias, malas vibras, energía negativa. ¿Sí me entiende? Yo le voy a decir quién es esa persona. Vea, hermano, visítenos para ayudarle. Véngase con su esposa, véngase con fe a consulta para que reciban el milagroso Cristo resucitado y toda nuestra ayuda, y reciban un tratamiento y la consulta con mucha fe, que yo les garantizo y les juro ante Dios que me está escuchando en estos momentos, que con la ayuda de nosotros la suerte de ustedes va a cambiar, porque están bloqueados, hay mucha envidia. Nosotros les vamos a ayudar a que les vaya bien en el negocio de mariscos, a que se levante las ventas, a que todo salga bien, que haya prosperidad, abundancia, protección, porque no ve que el dinero tampoco les alcanza, no les rinde, el dinero se les va como el agua entre las manos. ¿Es verdad o es mentiras lo que le estoy diciendo?
4: Así es, amigo, así es.
3: Hermano, vea, visítanos para ayudarle, véngase con mucha fe, que yo le garantizo que con la ayuda de nosotros, todos los problemas de ustedes se van a solucionar. ¿Está bueno?
4: Amén, gracias.
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3: 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Tenemos una llamada. Aló.
0: Aló, maestro. Le llamo solo para darle mi agradecimiento, porque desde que usted nos visitó, todo nos ha ido muy bien con mi esposo, en mis negocios, en todo el restaurante que nosotros tenemos, en nuestra relación. Desde que usted nos visitó, todo nos ha ido muy bien, maestro. Le llamo para agradecerle.
5: ¡Qué alegría, hermana! Me llena de felicidad que usted es una de las personas afortunadas que ya nos visitaron con mucha fe. Recibieron el milagroso Cristo resucitado. También se hicieron el tratamiento con fe. Hermana, regáleme su nombre.
0: Yo me llamo Sandra, maestro. Le agradezco infinitamente por lo que usted ha hecho por nosotros. Incluso nos llegamos a ganar la lotería, maestro.
5: ¿Cuánto ganaron en la lotería, hermana Sandra?
0: 450 mil, maestro. Todo por ustedes.
5: ¿Cuánto ganaron?
0: 450 mil.
5: ¡Qué alegría, hermana! Un premio millonario grande, porque ustedes se lo merecían. Usted y su familia, porque tenían muchos problemas económicos con su esposo. La casa estaba hipotecada. ¿Ya pudieron pagar la hipoteca de la casa?
0: Eso y todo lo demás, maestro. Nos está yendo bien en nuestro restaurante con él. No hemos tenido ningún problema gracias a todo esto y su ayuda infinita. Gracias, maestro.
5: Se hicieron el tratamiento, se tomaron la medicina natural. Con mucha fe recibieron el Cristo. ¿Y cómo están de salud? Porque usted estaba mal, con dolores en el estómago, en la cabeza. Su esposo sufría también de los riñones, sufría también de dolores en los huesos. ¿Cómo está él en estos momentos de salud? ¿Usted cómo están?
0: Gracias a Dios estamos bien desde que recibimos todo el tratamiento, pero como usted dice, con fe lo tomamos y gracias a Dios estamos re bien. Ya no hay dolores, ya no hay nada, ya no hay penas, ya no hay nada. Y mi esposo igual está re bien, ya no tiene ningún problema él ni de salud ni económico.
5: Me llena de mucha alegría, hermana, que la vida le haya cambiado a usted y a su familia. ¿Cuál es su mensaje? ¿Qué le dice a todas las personas que nos están escuchando y a esas personas que son incrédulas, que son desconfiadas, que son como Santo Tomás, que hasta no ver no creer? ¿Qué le dice a todas las personas si vale la pena que nos visiten o no?
0: Vale 1,100 por 1 que los visiten, porque desde que nosotros, usted nos visitó y nosotros tomamos todo eso con fe y al pie de la letra, como usted nos indicó, todo mejoró, nuestra salud, economía, todas nuestras inversiones están siendo levantadas desde que nosotros tomamos todo el tratamiento.
5: Porque nosotros fuimos hasta allá, hicimos la protección y retiramos todas esas envidias, que era la misma vecina de ustedes, esta señora Marta, ¿cierto?
0: Así es, pero ya todo eso fue echado fuera y ya no hay nada, porque todo ese tratamiento nos ha ayudado contra todo, salud, economía, malas vibras, toda envidia, todo eso ya no hay en nuestras vidas gracias a este tratamiento, a la visita de ustedes.
5: Muchas gracias, hermana, por su testimonio. Dios la bendiga. Amén.
0: Muchas gracias a usted. Yo le agradezco infinitamente y si puedo le vuelvo a llamar para agradecerle.
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4:48, buenos días, un placer acompañarle en este día, ya jueves, último jueves de este mes de mayo, jueves 28 de mayo, se nos fue el mes de mayo y viene el mes de junio, señoras y señores, vamos así a seguir programándole más canciones en esta mañana, en esta madrugada, mientras usted está preparándose para salir a sus labores. Por ahí me estaba diciendo nuestro buen amigo Chávez que se encuentra lloviendo ahí en Zacatecoluca. Aquí también está lloviendo, pero así suavecito, no está lloviendo también. ¿En qué otro lugar nos estaban comentando? Me estaban comentando de que también ahí en los buenos amigos del Puerto El Triunfo, por ahí también tenían lluvia, dice, suave. Sí, también los buenos amigos, ahí se encuentra Maswell en la península de San Juan del Gozo. Saludos para Maswell que nos oye ahí en la península de San Juan del Gozo.

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7: Hola, ¿qué tal? ¿Cuál es tu nombre?
9: Benita Sánchez.
7: Benita. Sí. ¿En qué fecha nació Benita?
9: 18 de julio del 57.
7: ¿Cuál es su pregunta, su consulta?
9: Mi pregunta es que yo estoy mal, muy mal.
7: Pues se nota en el timbre de su voz, se nota angustiada, triste, deprimida. Sí. La veo cansada.
9: Sí.
7: ¿Usted me escuchó hace cuánto me escucha en la radio? ¿Le gustó el programa?
9: Claro que sí.
7: Por eso me llama y sabe que la puedo ayudar.
9: Hasta hoy me entró mi llamada porque pues ya estoy desesperada.
7: ¿Ya ha buscado ayuda antes?
9: He buscado ayuda hasta con un psicólogo, pero pues me dicen que estoy bien y pues ahorita que pues mejor con usted a ver si me ayuda.
7: Pues la necesita la ayuda porque hay situación y trastornado su sueño. Usted no concilia el sueño, no está descansando y cada día su mente más agotada. Mucho pensamiento, muchas cosas que perturban su vida, señora. Usted está totalmente estresada.
9: Sí.
7: Hay muchas preocupaciones porque veo problemas con sus hijos.
9: Sí, así es.
7: Veo acá muchas preocupaciones en todos los campos, aspectos, enferma, porque acá lo más preocupante, su cuerpo. Ya hay malestar, expresión, su pecho, su estómago. Tiene que hacerse el análisis médicos también. Yo acá veo y usted necesita y requiere también de atención médica urgente, porque veo acá su presión mal. Veo acá situaciones acá con problemas gástricos, estomacales, muchos desórdenes en el colon. Su intestino totalmente malo, o sea, tiene que cuidarse usted y visitar al doctor cuanto antes para que la mediquen porque usted mantiene su presión muy alta.
9: Sí, maestro.
7: Tiene que tomar pastillas para la presión, eso lo necesita fuerza, hija.
9: Sí, maestro.
7: Yo acá visualizo, me conecto fácilmente con usted, veo su situación, veo su caso, fácilmente le podemos ayudar. Si usted se acerca y viene conmigo, puedo ayudarla, darle pues unas terapias para que esté usted tranquila. Yo tengo formas para, a través de aromaterapia, a través de diferentes métodos, darle a usted unas técnicas para que en casa usted esté tranquila y pueda conciliar su sueño. Lo importante acá es que usted pueda dormir. Si usted me duerme bien, ya eso le empieza a dar calma, empieza a tranquilizar su cuerpo. cuerpo y empezamos a regular bien todo su biorritmo, a equilibrarla, porque usted es una mujer pues fuerte, tan fuerte es que mire que tanto problema que ha tenido y usted sigue adelante, usted ha sido fuerte.
9: Sí, sigo
7: ahora,
9: adelante.
7: Ahora, yo veo acá también que mucha gente a usted le dice cosas, hay muchos chismes, su familia, perdóname, con todo respeto se lo digo, pero es que son muy entrometidos.
9: Sí.
7: Y veo acá muchos enredos por malos comentarios, situaciones que...
9: Es todo, maestro, sí.
7: Entonces sí tiene usted que tratar también de regular eso y hacer caso omiso a lo que le digan. Cuando le quieran decir algo, usted decir que no le interesa, que no le estén diciendo cosas, porque eso, usted de cada cosa que le dicen, se imagina muchas más. O sea, su mente está muy confundida.
9: Sí.
7: Yo necesito que usted venga cuanto antes, someterla a un trabajo de purificación, de limpieza. Es importante y hago énfasis en lo mismo que ya le estoy diciendo, que tiene que ir con el doctor. Usted necesita atención médica, usted necesita pastillas para la presión. Yo acá lo veo muy claro y lo veo muy marcado y veo afecciones gástricas. Le dije, ya, le repito, usted tiene que cuidar su alimentación porque hay muchos desórdenes estomacales, su intestino, su digestión, todo el aparato todo digestivo.
9: Sí.
7: Entonces, tiene que venir. Yo le voy a recomendar unos té.
9: Sí.
7: ¿Toma algún té usted actualmente?
9: La verdad no, maestro.
7: Tiene que empezar con té de boldo. Cuando usted venga, me trae una cajita de té de boldo. Ahí la compra, compre té de boldo para que cuando usted venga yo le sale rezo y le digo cómo las puede tomar todos los días en ayunas. Eso nos va a ayudar mucho a recuperar su cuerpo. Si su cuerpo está sano, su mente va a estar sana y va a estar tranquilita y vamos a disipar de su mente todo eso que la tiene confundida. Lo suyo es fácil de corregir. Venga cuanto antes, sí la puedo ayudar, mi estimada amiga, ¿ok?
9: Muchísimas gracias, maestro.
7: Gracias a usted por su participación. Dios me la bendiga y la espero cuanto antes. No se le olvide, cuando vaya a venir, tráigame té de boldo, que con eso vamos a empezar a mejorar. Y vaya pidiendo cita con el doctor, con el médico general, porque usted ha sido muy negligente en los asuntos médicos y sí necesita de atención médica, más que todo por su presión, ¿ok?
9: Sí, maestro.
7: Dios me la bendiga. Hasta luego.
9: Gracias.
7: Gracias, bye.
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7: Hola, ¿qué tal? ¿Cuál es tu nombre?
10: Ernesto Hernández Ríos.
7: Ernesto, ¿en qué fecha usted nació?
10: El 2 de octubre del 78.
7: ¿Del signo Libra usted?
10: ¿Perdón?
7: ¿Usted pertenece al signo de Libra?
10: Sí.
7: 2 de octubre del 78.
10: Sí, así es,
7: su consulta, su pregunta, ¿cuál es?
10: Unos dolores horribles de cabeza y me siento muy desgastado y pues ya llevo así más o menos como 8 meses.
7: ¿Ha buscado ayuda?
10: Sí, he ido con doctores y todo eso y nada me resulta.
7: ¿Se ha limpiado alguna vez su cuerpo? ¿Ha visitado alguna vez personas, curanderos, curanderas? ¿Ha utilizado algo?
10: No, la verdad no.
7: Es lo que necesita usted porque yo le veo un amarre, un trabajo de una mujer. Yo acá lo veo a usted enredado con una persona, hermano, que le está destruyendo su hogar, su familia, y esto ya lleva tiempo.
10: Sí, así es.
7: Usted tiene que alejarse de esa mujer. Situaciones que lo tienen a usted de esa forma, hermano. Usted está enfermo es por eso. Lo tienen enfermo, lo tienen manipulado, manejado, y esta mujer está por un interés, porque lo que ella desea es su dinero. O sea, ella lo engaña a usted con que lo quiere y que lo ama, pero yo acá no veo ningún sentimiento de ella hacia usted. Usted tiene que acercarse, venir, porque tal vez le sorprende lo que le estoy diciendo y tal vez se le haga difícil de creer por lo mismo que esta mujer le ha hecho a usted. Su mente está dominada, controlada, porque a usted muchas personas se lo dicen. O sea, su familia se lo sabe porque se lo dicen, su mamá lo aconseja, sus familiares le dicen que qué le está pasando, cómo se fija usted en esa mujer mayor, una mujer de mala apariencia.
10: ¿Y ya? ¿Qué puedo hacer para...?
7: Pues venir cuanto antes para liberarlo, porque esta mujer, le repito, lo tiene con... Esta mujer le está dando cosas, a usted no le puede andar recibiendo comida ni a ella ni a nadie. Esta mujer lo tiene a usted dominado y usted no entiende razón. Y de hecho, creo que también su señora se ha enterado y ha visto muchas cosas a usted y tiene pleitos por lo mismo. Y esos dolores de cabeza, eso que usted siente, es cuando esa mujer precisamente le está haciendo su voz. A usted le están dando a comer, amigo, a tomar, situaciones que lo tienen así confundido en el camino de su vida y con esos dolores, esos malestares. Entonces, le repito, las madres tienen mucha intuición y su mamá se lo ha dicho y sabe qué es lo que le está pasando. Usted ha sido incrédulo, escéptico, me llama porque tal vez me escucha en la radio y le he dado confianza y por eso me habla.
10: Sí, así es.
7: Pero usted ha sido incrédulo, ha sido escéptico. No es una persona que crea mucho en estas cosas, pero ahorita que me está llamando yo le afirmo y le confirmo. Es más, esa mujer se llama Rosario.
10: Ay.
7: ¿Es verdad o no es mentira? No me deje mentir.
10: No, sí.
7: Y tiene que alejarse de esa mujer. Aléjese lo antes posible de esa mujer, porque esa mujer, y desde hace tiempo, y usted está perdiendo su hogar, su familia, piensa en sus hijos.
10: No, eso no quiero que pase, profesor.
7: Porque eso es su familia, entonces esta mujer, le repito, usted está, así que tiene que alejarse cuanto antes, distancia de esa persona que no le conviene para nada. Y usted no lo entiende, o sea, usted piensa que esa mujer tiene buenos sentimientos, que es buena, ella le miente y le dice cosas que lo tiene confundido completamente. Entonces, si usted quiere cambiar y quiere mejorar su suerte, porque usted le ha cambiado su suerte para mal.
10: Sí,
7: usted antes
10: sí.
7: Le iba mejor en su negocio, usted era una persona más próspera.
10: Sí.
7: Y vea que ahorita viene de mal en peor, viene de para atrás. Entonces, esa mujer lo está engañando, lo está manipulando y lo que quiere es su dinero.
10: ¿Usted me podría ayudar, profesor?
7: Venga cuanto antes y con mucho gusto lo vamos a ayudar, ¿ok?
10: Sí, profesor.
7: Ánimo, pues, y suerte. Dios me lo bendiga y lo esperamos.
10: Gracias, profesor.
7: Bendiciones, hasta luego, se cuida. Bye.
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7: Hola, ¿qué tal? ¿Cuál es tu nombre?
11: Marisol Luna Briones.
7: Fecha de nacimiento.
11: 13 de febrero de 1978.
7: Del signo Acuario.
11: Sí.
7: Su consulta, su pregunta, ¿cuál es?
11: Mire, maestro, le estoy marcando porque desde hace 3 meses me siento angustiada, me siento sofocada. Hay días en que tengo mucha taquicardia, no sé qué hacer, he ido al doctor, he tenido tratamientos ya prolongados, pero no me funciona nada, no siento ninguna mejoría.
7: Y tiene que seguir los tratamientos y la situación médica, no la puede dejar de usar, todo lo que le hayan recomendado, medicinas o lo que el médico le haya indicado, tiene que continuarlo y seguirlo. Es importante, hija, porque si la veo mal, la veo alterada, veo alta su presión, hija, usted está mal de la presión y es lo que le han dado a tomar medicamentos para ello, ¿no?
11: Sí.
7: Colesterol, acá yo veo muchas cosas y propensa a un infarto, hija, es que por eso siente esa taquicardia, ese malestar, esos mal dolores en su cabeza, todo esto es la presión, hija, y está en riesgo, en peligro, tiene que cuidar su alimentación porque usted ha sido muy descuidado con lo que come.
11: Sí.
7: Y tiene que cuidar los triglicéridos, el colesterol, todo esto, porque si la veo mal, si la veo enferma, tiene que comenzar a hacer ejercicio porque usted lleva una vida muy sedentaria.
11: Sí,
7: entonces,
11: maestro.
7: Tiene que cuidarse y tiene que hacer ejercicio, tiene que cuidar su alimentación, porque usted por más medicina que tome, si no cuida su alimentación, créame que no le va a servir de nada y va a seguir con el problema. Entonces está en riesgo, hija, está en riesgo, cuidado. Y lo más importante es lo que usted come. Entonces tiene que empezar a hacer una dieta, a tratar de disminuir todo lo que son harinas, grasas, hija, porque eso es lo que la está enfermando a usted. Usted lo que tiene es netamente de atención médica, el medicamento no lo vaya a suspender y es muy importante que usted se ayude con el ejercicio y con la buena alimentación. Ahora, yo también veo acá otras situaciones y es que es un mal familiar. Su familia ha venido enferma desde hace mucho tiempo y varios han muerto de infarto.
11: Sí.
7: Cuidado, esto ya es un problema que ya también es congénito, hija, son débiles y acá yo veo más que todo la debilidad por lo que comen, por la tomada, porque mucho tomar en su familia, no
11: sí.
7: Tanto usted, pero como que su padre, sus hermanos fueron o son bien alcohólicos, hija.
11: Sí, sí, usted tengo, mi papá pues fue muy alcohólico.
7: Y hasta usted también, les gusta la fiesta, la celebración, pero todos lo celebran es con alcohol y con situaciones de descuido, se han descuidado, entonces todo esto crea conflicto, crea problema, hija. Mucho problema también en lo sentimental, en el amor también, muchos problemas, muy desafortunada, una mujer insegura, una mujer insatisfecha. Le hablo claro y le soy muy sincero, yo veo mucho temor en usted, muchos miedos, muchas preocupaciones.
11: Sí.
7: Una mujer buena y noble, porque usted es noble, usted es buena gente, usted es una persona buena, ha sido una persona noble, pero desgraciadamente pues hay que protegerla de esas situaciones o de esas personas que le han envidiado más que todo su carisma, porque usted es una mujer carismática, una mujer de luz, una mujer de energía, una mujer muy, muy soñadora, porque es una mujer que en los sueños usted ve cosas, usted sueña mucho, ¿verdad?
11: Sí, maestro.
7: Y los sueños son premoniciones de acontecimientos futuros, entonces usted es una mujer que tiene una gran visión, premonición, usted tiene muchas cualidades, facultades, entonces hay que utilizarlas para bien, pero esas facultades y todo eso bonito que usted tiene lo envidian, hija. Claro. O sea, lo que tiene usted es un daño de envidias, no materiales, porque lo que le envidian no es material, no. Lo que le envidian es su esencia, su forma de ser, y eso le ha perjudicado a usted y tantas cosas que ya le dije que tienen que ver con su familia, la alimentación, los descuidos, los excesos. Entonces venga cuanto antes y con mucho gusto la puedo ayudar, ¿ok?
9: Claro que sí, maestro.
7: Ánimo, pues, y suerte, Dios me la bendiga y la esperamos.
9: Sí, gracias.
7: Bendiciones, bye.
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Ni hablar, señoras y señores. Usted puede seguir enviando sus mensajes a través del 7180-2922 y nosotros seguimos también acompañándole en esta mañana con esa lluvia por ahí. En algunos de los sectores se encuentra por ahí lloviendo. Está rico para disfrutar un cafecito a esta hora. Teníamos por aquí pendientes, teníamos por aquí esta canción pendiente y vamos con esta de Espinoza.

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1: Buenos días, amigos agricultores, les saluda Pedro Hernández, representante de Disagro. Estamos una vez más en su espacio La Voz del Agricultor.
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1: Esta mañana vamos a platicar sobre la primera fertilización del cultivo de maíz. Esta es fundamental para darle el vigor, el buen establecimiento de raíces, el crecimiento y desarrollo a la planta desde su primera etapa, brindándole las condiciones para lograr el potencial productivo de acuerdo con la genética de cada maíz sembrado.
2: El momento más adecuado para hacer la primera fertilización es entre los 8 y 10 días después de siembra, porque se provee a la planta los nutrientes necesarios para que pueda disponer de ellos y absorberlos en el mejor momento, y pueda desarrollar todos sus procesos internos.
1: 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Su balance de nitrógeno, fósforo, potasio, azufre y zinc favorecen un rápido desarrollo del cultivo, ya que cada nutriente tiene funciones específicas, como por ejemplo, el nitrógeno impulsa el crecimiento inicial y el desarrollo del follaje. 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El potasio, por su parte, contribuye a la resistencia de sequías y favorece el peso del grano. 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
1: Estimados productores de maíz, es importante recalcar que los 8 o 10 días considerados para realizar la primera fertilización deben contarse a partir de la fecha de siembra y no desde que nace la planta. Cuando el maíz se establece correctamente desde el inicio, desarrolla raíces más profundas, mejora el anclaje y mejor eficiencia en el uso de nutrientes, lo que se traduce en plantas más sanas y productivas.
2: Recuerde, amigo productor, un buen inicio es la base de una excelente cosecha. No descuide esta etapa, ya que marcará la diferencia en el rendimiento final de su cultivo. Hemos llegado una vez más al final de esta emisión. Los esperamos en los próximos espacios de La Voz del Agricultor. 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
17: Con gusto, buenos días, son las 6 de la mañana con 2 minutos.
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28: Ahí la presentación de los patrocinadores. Muy buenos días, 6:04 y vamos así. 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Así iniciamos en esta mañana.

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15: Seguimos, gracias, Almacenes por Tío. Mañana lluviosa, mucho cuidado, por favor, a la hora de conducir, a la hora de andar caminando en las aceras, subirse a los autobuses, mucho cuidado, está muy liso ahí. Y también paciencia porque se pone pesado el tráfico, también los ánimos andan un poquito arriba, ¿verdad? Por la lluvia, no sé por qué se ponen así. Pero lo importante es que si está escuchando Radio Ranchera, disfrute de este programa. Y el día sábado nos vemos allá en Zaragoza con buen rodeo. Ahí hemos estado hablando con varias gente de Zaragoza que está animada. Dice, allá nos vemos, Kike, en Zaragoza. Este sabadito la vamos a pasar muy bien. 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Y todavía sigue los regalos por compras a las madrecitas.

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3: 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Y en este mes de las madres, que ya nos quedan 2-3 días, aproveche regalos por sus compras de Almacenes Portillo y M&M Portillo.

0: Hemos escuchado a El Rey Vicente Fernández. Los esperamos con más éxitos en el siguiente programa.
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15: 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Saludando a toda la audiencia, su amigo y servidor Abel Mayo, gracias por su atención y preferencia a todos los que me han visitado, gracias de corazón, le invito a que venga, visíteme todos los días, 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
3: Ya estamos listos para iniciar Bandi Duranguense día jueves. ¿Y qué pasa los juevesitos en Bandi Duranguense?

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3: Estamos en Banda y Duranguense, mi amiga Princess. Dice de La Palma, Chalatenango. La que me solicitaba le comentaba que no se puede porque estamos con las clásicas, pero me dice, póngame una del Trono, la que usted quiera. Ok, te ves fatal, ¿te parece, mi amiga? ¿Y cuál es su nombre para agregarlo acá? ¿O quiere que así la tengamos como Princess? Albi, hola Albi, ¿qué tal, Albi? Mire, me dice, aquí está... Uy... Y aquí está mi nieta, dice. Y cómo, ay, mire la niña cómo agarra la culebrita. No, cabal, como que es la de la película de Pedro Infante, ¿verdad? Hijo, no, hombre, qué miedo.

Las clásicas aquí en Ranchera 732. Saludos amigos y amigas de Zaragoza. Ahí ya, que hoy no se han reportado. Ayer sí se reportó mucha gente allá de Zaragoza, de Nuevo Cuscatlán, Antiguo Cuscatlán, San José Villanueva. Quiero ver ahora, ¿cómo se llama también allá en la zona alta esta de... Ay, se me fue el nombre. Ya me acordé, Comasagua, la gente de Comasagua también, mis amigos.

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3: Buenos días, la hora 7:43. Buen día, 7:43.
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8: Bueno, y seguimos con Banda y Duranguense, mi compadrito Francisco, la canción de Banda El Recodo cantada por El Mimoso, sí va en este día, sí se puede, mi compadre.

Vamos con el último bloque. Ya le busco su canción, Evangelina. Taína también ahí está con todo. Me dice corazón duro, corazón mágico.

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5: Buenos días, la hora 8:03.
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3: Buenos días, 8-7 minutos, 8-7.
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nos pueden seguir en las redes de este servidor como Quique Núñez o el Señor de los Rodeos. Tenemos varios videos de dinámicas, montas y más. Ahí invitándoles para que nos sigan Quique Núñez o el Señor de los Rodeos.

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0: Hora exacta, 8:34 minutos, con nosotros André García de Pool Games. 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
1: 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Realmente no. Realmente todos podemos consumirlo, siempre y cuando también hay que estar pendientes de la salud. Pero cualquier persona lo puede consumir. Como repito, alto en proteínas, tiene vitaminas, minerales y nos puede ayudar muchísimo, porque al final de cuentas, en esos días que vamos atrasados, que no logramos desayunar, me desperté tarde, se me pegó la cobija, más con estos días que está bien oscuro, me puedo preparar un batido con Pool Games. Y ahí tenemos bastantes beneficios, ya que nos puede aportar prácticamente una gran cantidad de proteínas y nos sirve pues como un, tal vez como un reemplazo del desayuno en ese claro. Día que no nos queda chance.
0: Bueno, tú dices desayuno, pero si alguien pues dice, lo puedo usar en la cena o puedo apoyarme con entre medio de comida, así sí,
1: claro.
0: Si siento alguna necesidad alimentaria.
1: Claro, o sea, no solo es en ese tiempo de comida, sino que era como un ejemplo nada más, uh-huh. Pero sí se puede ocupar, por ejemplo, ya llegamos muy noche a la casa, uh-huh. Vea, esas personas que lastimosamente tienen turnos que ya bien noche y ya no tenemos nada de ganas de cocinar, podemos hacernos un batido en la noche y eso nos puede servir para darnos la saciedad suficiente y poder aprovechar todos los nutrientes que se tengan, o como una merienda en la tarde para evitar consumir otro tipo de productos que pueden ser no tan saludables en ese caso.
0: Bueno, ¿hay alguna restricción para personas que puedan tomarlo o preparárselo?
1: Realmente una restricción como tal no, porque incluso es libre de gluten, o sea, al final de cuentas no le afecta a las personas. Probablemente, tal vez para una persona diabética, uh-huh. Pudiera haber un cierto problema, pero eso siempre les digo que lo ideal es que se vea con un médico para ver cómo está su salud como tal, para ver si se puede consumir o no. Porque claro. Realmente al final también, tanto una persona diabética puede comer frutas, porque por ejemplo es otro de los mitos que existen, no, es que soy diabético, no puedo comer frutas. Sí se puede consumir frutas, solo que simplemente son las cantidades, el tipo de frutas, así que pasa lo mismo con este tipo de productos. Lo ideal siempre es consultar con un médico o con un especialista antes de consumirlos.
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1: Gracias.

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Quiero saludar a la gente de San Marcelino. Están con todo allá en San Marcelino. Están de fiesta. Pues van a haber muchas actividades. San Marcelino La Paz. ¿Quién es el que me mandó el mensaje? No sé. Evangelina Cuellar. ¿Qué onda, Evangelina? Me dice, póngame la canción, gracias, porque a mí me gusta reclamar cuando no me ponen las canciones. Vaya, con mucho gusto.

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Ay, ay, ay, canciones de que suena la lluvia. Saludos a la gente de Guaymango que están escuchando Radio Ranchera La Mera Mera. Allá en Guaymango dice Fernando. ¿Qué pasó, Fernando? Franklin Orellana en Suecia, me dice mi compadrito, saludame a los ecuatorianos. Ya están esperando el programa de A Todo Galope, al compadre Guacho de Ecuador. Ey, en Ecuador sonaron estas canciones. Preguntale al compadre Guacho si se puede estas rolas.

Ay, ay, ay, seguimos en A Todo Galope, aquí en Ranchera, la mera mera, 106.5. Tanto tienes, tanto vale, quiere mi compa. ¿Cómo que no? Pues le vamos a poner esta cancioncilla que me regalase mi buen amigo Luis Aragón.

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7: Seguimos en la estación 4x4 a todo galope. Huguito Arriola, ¿qué tal, mi compadre? Allá en la zona occidental dice que está rica la lluvia por ahí. Por acá dice, quiero que me pongan el amigo que perdí. Un saludo para Tapicería Original en Metayate, Chalatenango. ¿Qué tal, mi compa William? Buena onda, mi compadrito William López. Ahí está hecho el saludo para la gente de Metayate. Esmeraldita, ya le vamos a poner. ¿Qué le pareció, Luisito? Ahí está, ve, tanto tienes, tanto vales. Y veo que está en sintonía. Nos vamos a ver el sábado, ¿va, Luis? ¿Cómo va a ir? ¿Alegre o va a ir así como así como cabizbajo y bien portado? ¿Ah? Cuénteme, Luisito. El hombre de negro quiere Rigoberto Montoya allá en Connecticut, y también me están diciendo la boda del Huitlacoche en Chalatenango. Tapicería La Original, ¿cómo no, mis compadritos?

0: Alberto en Dallas, Texas. Me dice que saluda a la gente de Nueva Concepción. Mari Martínez dice verdades amargas de Gerardo Reyes. Tenemos días de no poner estas canciones. Son de las que le gustan a mis amigas allá del departamento de continuidad. Son sus favoritas. Vamos a complacerle también Carlos Ramírez. Mi compadrito Carlos Ramírez. ¿Qué pasó, viejón? ¿Qué onda? ¿Qué onda? ¿Qué dice mi compadre ahí?
1: Hola, buenos días, aquí en sintonía de Radio Ranchera, acá en Santa Ana, escuchándola, que me podían poner la canción, por favor, La Piedrecita, de Bertín y Lalo, por favor, gracias.
0: Vaya, vamos a ponerla, va a ir así, Piedrecita, va la ¿qué pasó? Piedre... ¡Ey! No está la piedrecita. ¿Qué pasó la piedrecita? ¿Por qué no está? Bueno, ya vamos a esperar que venga mi compa Manu. Sábado nos vemos en Zaragoza a partir de las 6 de la tarde. Gran rodeo, $5 en graderíos general y VIP $10 con rodeos sin límites de mi compadre Jorge Amaya.

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1: Saluditos, saluditos, le duela quien le duela, dice, es mía, es muy hermosa, si me, ¿cómo nombre? ¿Cómo no le vamos a poner esa canción, mi amigo? ¿Quién le duela? Si es su canción, mi compadre Luisito Aragón, ¿y cómo no le vamos a apoyar al talento nacional?

0: Mira, mira, mira.
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0: 10 de la mañana con 18 minutos. Hola, hola, ¿qué tal? ¿Cómo están, amigos de la mera, mera Radio Ranchera? Raúl Duarte, soy de Rancho, acompañado en este jueves de mi querida Alejandra Mengíbar. Hola, Ale, ¿cómo estás?
1: Así es, Ale, muy buenos días, muy contenta ya de poder acompañarlos este día hasta la 1 de la tarde con un clima bastante rico.
0: Rico, rico.
1: Sí, al fin ha llovido así en el día, saca uno los suéteres que no habíamos podido usar en estos días. Porque el calor.
0: Otro tipo de ropa y que refresca. Es que no, y también para mis amigos agricultores sí, que quizás esperan el agüita con muchas ansias. Bueno, quiero contarles que iniciando el turno junto con Ale, también recibimos visita acá en cabina de Radio Ranchera y bueno, hay que decirlo así con pompa y caravana, nos visitan representantes de una marca que está cumpliendo años hoy,
1: sí,
0: Ale.
1: Así es, y no son poquitos años, son nada más y nada menos que 35 años.
0: Muy bien. Así que le damos la bienvenida.
1: Así es, a Ivette y a Michelle, buenos días y bienvenidas a los micrófonos de Radio Ranchera.
2: Hola, ¿qué tal? ¿Cómo están? Contentas de estar acá otra vez visitándolos y qué alegre aquí, niños, de verdad. No importa la lluvia ni nada, yo ya ahorita aquí echando mi lista de todas las canciones que yo quiero.
0: Ya dijo Grupo Firme.
2: Sí, ya dije Firme, Julión.
0: Ok, Michelle, buenos días.
3: Hola, buenos días. Igual es un gusto estar aquí con ustedes. Y igual este clima.
0: Riquísimo,
3: perfecto,
0: ¿no?
3: ¿Verdad? Ojalá se quite para más tardecito, ya, bueno, pero.
0: Ahorita está bien. Bien. Bueno, Ale, primero damos un gran aplauso, ¿no? 35 años del Zócalo. Muchas felicidades. La verdad que toda una historia con una marca muy reconocida, con ese sabor auténtico también. Así que muchas felicidades a ambas.
2: Muchísimas gracias. Mira, tenemos muy buenas noticias de verdad para esta tarde de aniversario. Ajá. Porque vamos a tirar la casa por la ventana, porque son 35 años de verdad de llevar la mejor cocina mexicana a toda la República de El Salvador. 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Tenemos un Zócalo en cada lugar de la República del Salvador, así que de verdad, no hay pretextos para no ir, la lluvia no nos va a parar.
0: Sí.
2: Pero eso sí, para la gente que está aquí en San Salvador, nuestra sede será aquí en el Zócalo de la San Benito, donde tenemos música en vivo. Okay. Tendremos también promoción de margaritas 2x$5.
0: ¡Qué rico!
2: También la promoción siempre de los tacos y también te vamos a tener la música de Elías Hasbún y Kenia Padrón. Así que imagínense. Por eso ya les digo, aquí yo con mi listita para llevársela a Elías para que me la cante ahora en la noche.
0: No, y sobre todo Elías Hasbún, que es un amigo de casa realmente, un gran artista que le ha abierto conciertos a artistas internacionales, entre ellos Banda Mazatlán Sinaloa, ha estado con Carin León. O sea, básicamente van a tener un artista de calidad para esta gran celebración de los 35 años. Y como ustedes lo decían, ¿no? Un sabor auténtico, un sabor que se disfruta. Y esto que les ha venido generando también ese crecimiento. ¿Cuántos restaurantes son ya, dijo? 19.
3: 19 restaurantes son ya en toda la República. Y como dice Ivette, nos pueden encontrar en cada rincón. Estamos en Usulután, Chalatenango, Santa Ana, Sonsonate. La mayoría que también está en San Salvador, está La Pajita, Bernal, Escalón, Plaza Mundo, Soyapango también. Y también para los que quieran disfrutar de más música en vivo, en Plaza Futura también estará Michelle Umaña. Para las personas que quieran llegar ahí y disfrutar también de otro tipo de música en vivo. Y otro detalle que se le olvidó Ivette es que también vamos a tener mariachis.
1: ¡Ay! ¡Qué bonito!
3: Sí, de 7 a 7 y media en la sede, que sería San Benito, y a las 8 de la noche en Las Fajitas, que fue nuestra primera sucursal que abrió, ¿verdad? Entonces, para que también puedan llegar.
0: Cuéntenme una cosa, o sea, teniendo tantas opciones, primero lo de la comida y luego lo de la parte musical, ¿qué tengo que hacer si quiero asistir? ¿Hay que reservar previo o por orden de llegada?
2: Pueden reservar, o pueden llegar también. 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Así que, o también pueden llegar directo, de verdad, o sea, no hay excusa. Así que pueden hacerlo de las dos formas.
0: Muy bien. Ale, se antoja mucho, ¿no?
1: Sí, se antoja más con este clima. Yo digo que ya en la noche, una cenita y en el Zócalo.
2: No, y mira.
1: Con deja, música en vivo.
2: Sí, no, eso va a ser alegrísimo. Y mira, fíjate que también para los que no saben, ustedes se preguntan, ¿por qué tacos monumentales? Y yo les comento que no son los típicos tacos clásicos de la tortilla, la carne, cilantro, cebolla. Estos tacos son como recargados. Estos tacos llevan más ingredientes que Michelle aquí nos puede ampliar.
0: Michelle, que llevan a sus tacos, por favor.
1: Antógenos desde temprano.
2: Describilos, Miguel.
0: No es ni desayunado y ahorita me van a antojar el almuerzo, la cena de un solo, dígame.
3: Vaya, miren, los tacos monumentales, las cuatro especialidades que tenemos es doble tortilla. Así que desde ahí, ¿verdad? Ya son un poco llenadores. Ajá. Tenemos la especialidad de asada, que es carne de asada, cebollita caramelizada, guacamole, chicharra crocante. También pueden encontrar los de pastor recargado, que es nuestra especialidad de pastor, pero ahorita le hemos agregado un chimol de piña también para que ustedes puedan probarlo.
0: Qué rico.
3: También están nuestros tacos de carnita. Los de carnita tienen también guacamole, ese curtido de rábano y chicharra crocante, si no me equivoco.
2: Esos son los favoritos de la
3: gente. Son los favoritos, la verdad. Entonces, y por último tenemos los de pollo, que esos son pollo ranchero, que es pollo y también es como un chimol de maíz.
2: No es el chimol que conocemos, ¿verdad? Sino que es un chimol que lleva maíz, es bien sabroso.
0: O sea, ¿y puedo ir a probar uno de cada uno?
3: Solo puede elegir una especialidad para este día. Pero si usted va acompañado,
2: con la
3: acompañante.
2: Con la Ale.
0: Ajá. Sí, con
2: la
0: Pique.
2: La Ale pide uno, Pique pide los otros, sí, la Michelle
3: los mixean.
0: O sea, ok, perfecto.
3: Ahí se puede mixear.
0: Qué rico, ¿no? Antojadizo.
1: Ya. No, sí, mire, como a las 11 ya empezamos a hablar de comida.
0: Hoy desde las 10 y
1: 25.
0: Bueno, acá solo nos resta decirle a toda la audiencia que la invitación está hecha por parte de nuestras amigas del Zócalo y también desearles mucho éxito en estas diferentes actividades en cada uno de los restaurantes y que sigan cumpliendo muchísimos años más.
2: Gracias, gracias. De verdad los esperamos.
0: Las redes sociales, regálenmelas, por favor.
3: Se las voy a regalar, pero nos faltó un detallito.
0: A ver, cuéntelo.
3: Sé que para las personas que piensan, ay, es que en San Benito cuesta encontrar parqueo o algo. Sí. Este día tenemos valet parking gratis a partir de las 5 de la tarde, así que no van a tener ningún problema con su vehículo.
2: No hay excusas
3: para no llegar este día.
0: Muy bien, voy a reafirmar lo que dijo Ivette. De verdad que están tirando la casa por la ventana. Muy bien.
1: Así es, muchas felicidades.
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0: Perfecto. Felicidades a todos sus equipos de trabajo en el Zócalo. Felices 35 años. Que sigan cumpliendo muchos años más y nos vemos en tarde noche por ahí en alguno.
3: Sí, ahí los esperamos.
2: Los esperamos.
1: Gracias.
0: Bien.
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0: ¿O hasta qué o hasta dónde, mamacita? ¿O hasta que me mate?
1: Tu compa Karim León y Grupo Firme, ahí nomás, a las cocas.
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3: Diez de la mañana con 49 minutos, abrimos nuestra sección de deportes, hablamos de fútbol, 4x4 Deportes, gracias a nuestro patrocinador Gana Play, y oh sorpresa, primero, darle la bienvenida a mi querido César Durán, que está siempre conmigo y con Ale, y también Cesarín, hay que darle la bienvenida a nuestra invitada de hoy.
4: Así es, estamos acompañados hoy, y Katie nos acompaña, Katie Martínez de Gana Play, aquí estamos para saber cómo están las cuotas para el fin de semana, que yo estoy emocionado. Katie, bienvenida a los micrófonos de La Mera Mera y a 4x4 Deportes.
5: Hola, la verdad, yo me encuentro muy feliz y muy emocionada de estar en la radio más ranchera del Salvador y de poder compartirles todo lo que traemos de parte de Gana Play.
3: Muy bien, y con Gana Play, que se nos brinda la oportunidad de apostar y ganar, ¿no? Yo, después de lo que platiquemos ahora, yo les quiero contar lo que me sucedió ayer con la plataforma, que estoy muy contento realmente.
4: Quedamos pendientes de eso, no me acordaba cómo le había ido. Es que aquí en vivo se animó, me va a tirar $1.
3: Se arriesgó. A una combinada de 6 partidos. La Copa Libertadores, que está muy activa, bueno, que es la última jornada de grupos. Tiré una soñadora, yo le llamo apuestas soñadoras, porque con $1 la salía la cuota como de 500 y pico. Ahí no me fue bien, fallé en 3 partidos, pero luego hice una mientras los estaba viendo, porque hay que decirlo también, mientras está el desarrollo de los partidos, uno puede apostar también. Entonces hice otra y en esa sí ya me fue distinta.
5: Ya, por eso andamos tan felices.
3: Así es, por eso tengo sonrisa de oreja a oreja, porque bien. Empecé con $0 ayer y terminé como con 20 y tantos dólares, así que estoy en el saldo con Gana Play. Katie, cuéntenos acerca de la plataforma, que realmente pues nos brinda muchas opciones de poder ganar.
5: Miren, para los que aún no nos conocen, Gana Play es la mejor plataforma de pronósticos deportivos y casino en línea en El Salvador. Además, estamos avalados por la Lotería Nacional de Beneficencia, y algo que nos caracteriza un montón es que no solo estamos en temas de deportes, que la verdad hay una infinidad, sino que también estamos en temas de política y de entretenimiento. Ahorita en política ya tenemos algunas apuestas ahí a nivel internacional de quienes pueden ganar las elecciones como de Estados Unidos. Igualmente en el tema de entretenimiento, sí, claro, porque son apuestas ya de aquí, de 2027-2028 ya. Pero si uno siente que yo creo que va a ganar él, ya lo puede ir haciendo. Igualmente con el tema de entretenimiento, estuvimos en la temporada de los premios, de los Grammy, de los Critics, de los Emmy, para todos los fanáticos del entretenimiento, pues muy pendientes, porque en estas fechas es ahí donde estamos nosotros también. Ahorita con lo del Mundial, lo de la final de la Liga, obviamente pues ustedes saben que ahí estuvimos y ahí vamos a estar con un montón de premios, sorteos. A nosotros nos encanta repartir esta felicidad de que estar jugando, vivir la adrenalina y poder ganar tu dinerito.
4: Eso es chivo, poder ganar. Hoy ya sabemos que es amplia la forma de poder nosotros tirar nuestras fichitas, como decimos aquí con Raúl. Sí. Pero, ¿cómo podemos hacer nosotros, por ejemplo, para recargar?
5: La verdad es que es un tema muy sencillo, porque yo creo que la mayoría ya están familiarizados con todo este tema digital. Nosotros lo hemos entendido un montón y por eso es que nosotros tenemos el tema de las recargas en transferencias, en tarjetas crédito, débito, Visa, Mastercard. Pero bien, para los que aún son un poquito más como de puntos específicos bien de ir, pues tenemos nuestros puntos aliados de tienditas, negocios, locales, siempre y cuando estén con el logo de Gana Play. Ustedes saben que ahí pueden hacer sus recargas. 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
3: 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Cuando dijo tele mundial. Ahorita es como un match. Tele mundial.
4: No sé ni en qué pared la voy a poner. ¿A cuál le voy a abrir hoy?
6: En la pared que pintó el mar.
3: Eso, no la pinté.
6: No la pinta, Ale,
3: pero no. Tengo tarea. Tengo tarea.
5: Hoy tiene una motivación para pintarla.
3: Sí, correcto. Bueno, la verdad que muchas opciones. Y vamos a platicar también, ayer lo decíamos con mi compadrito César, teníamos final ayer de UEFA Conference League,
4: sí.
3: que también estaba la opción de apostar por uno de los dos equipos, que fue el Crystal Palace contra el Rayo Vallecano. Ganó el Crystal Palace 1-0.
4: Bien lo dijimos, Tito, bien lo dijimos.
3: Sí, sí, era como, y también Gana Play lo daba como favorito. Y aquí le muestro a Katie y yo, ahí está la apuesta del Crystal Palace que yo había hecho tempranito. Te duplicaba la ganancia. Metí 2, saqué 4 y fichas casi $5 para aquí la constancia, ¿no?
5: Una sencillita, ¿verdad?
3: Sí, una sencilla.
5: Muy fácil.
3: Sí. Así es, y uno puede ir avanzando realmente con la plataforma. El partido, la verdad, el Rayo Vallecano, lástima que se quedó sin título, César.
4: Sí, y por ejemplo, ahora hay par de partidos todavía de una competición a la que le gusta a Raúl tirar fichitas porque es bien pagado ahí. La Libertadores juega a un equipo al que le hinchamos los dos, que es Boca Juniors.
3: Sí.
4: Eso va a estar interesante, Tito.
3: La verdad que, y tiene que ganar y pensar en
4: el otro resultado.
3: Sí, está difícil, comprometido lo de Boca, pero última jornada de grupo de Copa Libertadores, que ayer también estuvo llena de muy buenos partidos, y la Copa Sudamericana también, que está disponible ahí en GanaPlay para que uno haga sus apuestas.
5: Claro que sí. Igualmente para este fin de semana, para a los ver. Aficionados de la de la Champions, ya están las cuotas. Ajá. Igualmente tenemos un bono. Voy a contar que con las cuotas ya están. Mira, el París está en 2.28, empate en 3.40 y Arsenal en 3.14.
3: O sea que está bonita la cuota.
4: Está bonita.
3: ¿Podemos simular algo con una apuesta fuerte ahí?
5: Vaya, ¿a quién le vamos a ir?
3: Exactamente, esa es la pregunta.
4: Es lo difícil.
3: Dios mío, ¿por dónde empezamos? Usted diga si empiezo yo o empieza mi compa.
5: Va, que comencemos de acá.
3: César. César.
4: Me voy a ir por lo. Va a ganar el PSG, va a ganar.
3: Bicampeón el PSG.
4: Bicampeón el PSG. Sí.
3: Qué difícil. Yo pienso que también gana el PSG. Yo okay. veo muy difícil que Arsenal logre hacer algo.
4: ¿Katie?
5: Okay. ¿Katie? Bueno, nos vamos a ir con el PSG.
4: Ah, pues ganó el PSG.
5: Claro, vamos a hacer una
3: quiero conocer su estilo de apuesta, si es Jennifer fuerte y Katie también. Vaya, pues.
5: A ver. Como veo que acá le tenemos mucha fe ¿sí? a París, uh-huh. Yo digo que nos vayamos con todo. ¿Para todo. Qué estar ahí con poquito mejor? Arriesgamos.
3: Ok, adelante.
5: Vamos a ir con 25.
3: Ah, okay, bien. Está bien, bien, 25 lo sacamos.
5: Sí, mire.
4: Lo sacamos. Si no la acabó de aquí, sí. Lo sacamos.
3: Sí. ¿Cuánto nos da la plataforma?
5: Vamos a ganar 57-14.
4: Ahí está, hermano. Sí.
3: 25 y se te hacen 57 por ahí de. El partido es a las 10 de la mañana el sábado. Y o sea que a las 12 del mediodía uno ya va a tener.
4: Para el almuerzo, ¿eh?
5: 57. Para celebrar.
4: Para pedir la boquita, ¿eh? Sí.
3: Bueno, está muy bien la.
4: Está
3: la
4: muy opción. Bien, me gusta, me gusta. Además, Tito, les sí. dejo por acá también otro dato. Este mismo sábado a las 6 de la tarde, un partidazo porque hay CONCACAF Copa de Campeones, la final donde el Toluca se enfrenta a Tigre. Partidazo, Tito. Sí. Así que. Ahí les dejo el dato. Nosotros vamos a ampliar mañana sobre estos partidos también. Pero ahí está, mire, ya vio usted que puede tirar la fichita y le puede ir bastante bien.
3: ¿Qué? Así es.
5: Claro, que... y también las cuotas ya están en la plataforma, así que pueden ir a verlas.
3: Uy, ¿cómo no? ¿Sí? Del Tigres.
5: Ya está.
3: Ya está.
5: Sí.
3: Híjole, yo ahí le iría al Tigres apoyando.
4: Para un buen cierre de Gignac.
3: De Gignac, sí. Yo pienso que se tiene que despedir de su equipo de la mejor manera. Y le voy a ir al Tigre, aunque el Toluca es bravo. Los
4: está difícil, está difícil, está así difícil. Es. Katie, y si yo tiro las fichitas con el PSG, le metí mis 25 bambas, me lo llevo. ¿Cómo hago para pues, si puedo retirar ese billetillo? También quiero sacar algo ahí, ¿cómo hago?
5: Yo creo que es nuestra parte favorita y muy, muy, muy sencilla. De eso no nos tenemos que preocupar porque nosotros podemos hacer toda esta transferencia a través de transferencias bancarias o si no, retirar nuestro dinerito en un punto específico de los que ya les conté, que pueden ser tienditas, negocios o también en puntos aliados de Aki. O si ustedes son más digitales, pues lo pueden hacer así, una transferencia a su cuenta y ya está.
3: Así es que les digo que llega muy rápido porque yo lo hago cada rato y sí llega rapidito. Así que muy bien. Bueno, Katie, la verdad que tenemos platillo servido para esta semana con estas dos finales y los partidos de Libertadores de hoy y luego a esperar la emoción del Mundial.
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3: Excelente. Bueno, esperamos resultados de hoy, César, y mañana los compartimos.
4: Mañana platicamos y por supuesto vamos a ampliar y profundizar con lo que se va a venir el fin de semana.
3: Así es, muy bien. 4x4 Deportes, gracias a GanaPlay. Katie, muchas gracias por
5: muchísimas la gracias información. A ustedes. 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
3: Excelente.
4: Eso es todo. ¿Cómo no?

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1: Dice 11 de la mañana con 41 minutos en la mera, mera Radio Ranchera, disfrutando de música de Carin León, una versión distinta, ¿no? De la canción que estábamos escuchando. Bueno, quiero saludar a mi compadrito don Luis Aragón. Por ahí Imelda Mengíbar me mandó un mensaje. ¿Qué cuenta de Imelda? ¡Ah, mire qué bonito mensaje! Salúdeme a don Luis Aragón, patrocinador de las bebidas.

0: Pero lo importante es que va a haber, porque gracias a don Luisito Aragón, cantante, compositor y gran amigo de esta estación, pues va a estar ahí presente. Y decirles que realmente para el sábado 30, ahí estaremos en Zaragoza, primero Dios, a partir de las 5 de la tarde, el Negrito, Quique y yo, en los micrófonos de este evento, junto con todos los artistas que van a llegar, que la verdad, muy antojadizo, es solo el hecho de mencionar a Yulisa Ventura, sí, con su Team Loba, también Marisol Trujillo, Los Inquietos, El Charro, Fran Rodríguez, para todos los gustos. Si nos vamos al género ranchero, El Charro, Fran Rodríguez. Sí. Si nos vamos a la parte de la comedia para reír, para gozar y para pasarla bien, están Los Inquietos,
1: Comi. Y para bailar,
0: está Yulisa. Y para un poquito más allá, mi comadrita Marisol Trujillo ahí, que con las dinámicas y su show también, sí, le pone muchísima emoción. Así que, y las montas que estarán a cargo de Rodeo Sin Límites, Ganadería Los Compadres, durante más de 8 años, creo que casi 9 ya, 9 años, pues llevando esta emoción a todo El Salvador. Así que garantizado todo, boletos que están disponibles en Comercial Amor es amor. Sí, por aquí tengo el audio que lo voy a volver a reproducir.
1: Escuchémoslo entonces.
0: Así es, Ale, antes de irnos a la pausa. Aquí está, se están vendiendo las entradas, ya sea VIP o generales, Comercial Amores. Ah, pues sí, lo dije bien.
1: Sí, lo dijo bien.
0: Amores, ahí por la iglesia Pilar está el comercial. Así que si usted quiere ya hacerse de los boletos.
1: Y listo. También el día del evento, ¿se claro, van a poder adquirir, sí, los boletos?
0: Se van a poder adquirir, así es. Y también decirles que la ubicación exacta, según la información, el afiche, será en Colonia La Fuente, predio Transportes Meléndez. Ahí nos veremos el sábado con este emocionante rodeo. Y gracias a don Luis Aragón, porque desde ya, según las palabras de mi comadrita Imelda, mi gran amiga, patrocinador de bebidas.
1: Oficial
0: de bebidas de Radio Ranchera ahí en el evento.
1: En el evento, así es. Dice de...
0: Tendrán boletos de cortesía para mí. Niña Imelda, ay, yo le aviso, oye, yo me encargo ahí. Para usted nada más, ¿verdad? Sí, para ella. Don Luisito, que la pague, dice. Ok, no, mentira. Ya vamos a averiguar, Imelda. Yo creo que sí. Mi compadrito Walter de Top Eventos siempre pone a disposición cuando ellos organizan, hacemos dinámica acá. Lo voy a tomar en cuenta. Oye, mi comadre Imelda. Y Teresita, ¿qué dice?
1: Tere tiene una nota de voz.
0: A ver, Tere.
2: Hola. Tere. Quiero que me complazca con una canción de Zacarías Pereira. Una que dice: me cansé de esperar.
0: Me cansé de esperar. Recostada en la cama, ¿no? Se me vino a la mente. Evita Mengíbar.
3: Hola, don
0: niño hermoso.
3: Raulito Duarte.
1: Don Raulito Duarte.
3: A su turno, niño hermoso, con mi comadre Alejandrita, creo yo, ¿verdad?
0: Ajá.
3: Saludos para todos allí, los dos. Que
0: gracias.
3: Están ahí en cabina.
0: Un abrazo.
3: La niñita del Aguazarca me lo está saludando usted. Mire, saludos para los Picas de Joyas de Serén, por joyas. Favor. Me pone la canción de Chelino Sánchez, La
0: Baraja.
3: La Baraja de Oro.
0: Vale.
3: Se puede, niño hermoso.
0: Claro.
3: Ahí me la pone, por favor.
0: Niñevita, hermosa. Y en Comasagua también está escuchando Terminación 1870.
1: Aquí está. ¿Qué nos dice? Vamos a ver. Saludos, soy nueva en escribirles. Los escucho en Comasagua. Y don Mauricio también.
0: Don Mauricio Guardado.
4: Hola, Raulito, bienvenido, los dos, saludos. Quiero que me ponga Fumando Mota, por favor.
0: La de los Lara. Sí,
4: ya hombre. Es que no escucho esa canción.
0: Tiene toda la razón, hay que ponerla. Ala, me llamo, dicen, con más agua. ¿Qué pasó?
1: Yo cada vez que piden esta canción me acuerdo de su mamá.
0: Ah, sí, es que quiero aclarar algo también respecto a eso. Mi mamá se sabe la letra. O sea,
1: le gusta esa canción.
0: Mi mamá es de las que canta mucho karaoke y toda la cosa. ¿Le gusta mucho esa canción? La canción.
1: La canción.
0: Aclarando, porque sí, en un video dije también que por mi mamá me recordaba esta canción, pero no porque, vea.
1: No, porque
0: se puede
1: le
0: la
1: gusta,
0: letra.
1: Sí. Como a todos, creo que nos puede gustar esa canción.
0: No, porque ande los ojos rojos.
1: Exactamente. Le vamos a una pausa y regresamos con más.
0: Ok.
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2: Así es, buen provecho para los que almuerzan en sintonía de la mera mera Radio Ranchera, la estación oficial del rodeo en El Salvador, la estación 4x4. Dice Mirna Sánchez, saludos a los dos. A mí también me gusta la canción Fumando Mota, dice de los Lara. Y nunca le he probado, así que salúdeme a su mamá porque coincidimos en eso. Gracias, Mirna. Efectivamente, mi madre, no hombre, sí, cuando ponen esa canción. Bueno, ahorita la de haber disfrutado en casa porque siempre ponen el radio. Así que gracias, Mirna, por el saludo a mi madrecita. María Angelina Díaz, ¿qué tal? María Angelina, ¿cómo anda usted? ¿Qué me cuenta?
3: Días, Alejandrita y Raulito.
2: Ajá.
3: ¿Cómo están esos preciosos?
2: Ay, gracias.
3: Yo quiero escuchar la canción.
2: Ajá.
3: Una que estuvieron los artistas hoy esta semana.
2: Le gustó, ¿verdad?
3: La Ovejita, creo que es que se llama esa.
2: Abeja Reina. Miren, yo les voy a decir algo. Abeja Reina es una canción que tiene muchísimos años de existir y que la hemos escuchado en otros artistas, en otras bandas, en otras agrupaciones. Pero pasa, yo no sé, yo creo que por ahí me van a acompañar muchos de ustedes en el comentario. Pasa que cuando uno, los traileros del norte vinieron y la tocaron acá en vivo, con sus instrumentos y todo, y fue lo que nosotros escuchamos al aire. Pasa que cuando uno escucha la canción en vivo, sí, más que todo así, pasa que cuando uno la escucha en vivo, la canción como que a uno le toma una fuerza distinta y le gusta, si ya le gustaba, hoy le gusta aún más. Porque esta canción de Abeja Reina la están solicitando muchísimo de los traileros del norte. Como les digo, una canción que tiene muchos años ya de estar presente, pero la habíamos escuchado en otras agrupaciones. Pero con ellos sonó maravillosamente bien. Así que nuevamente el saludo para los traileros del norte que anduvieron en gira de medios en estos días y que vinieron acá y cantaron no solamente esa, sino su más reciente sencillo, la canción A Esa. Así que muy bien ahí, María Angelina, yo le acompaño con el comentario. Saludos a Cucurrucucú. Mi compadrito Jorgito Amaya, mire, yo quiero felicitar de parte de mi compa Jorgito Amaya, de parte mía también, porque yo los veo trabajar arduamente. El equipo de trabajo, ese talento humano de Ganadería Los Compadres. Ya están armando todo, el ruedo, el graderío, poniendo todo de toque para el sábado. Hoy jueves 28, mis compadritos ya están ahí, la fuerza de trabajo de Ganadería Los Compadres, ya están armando todo, así que saludos para Ariel, para los que están por allá en la zona de Zaragoza, en el predio de Transportes Meléndez, armando ya todo para el sábado, que a las 5 de la tarde, pues vamos a tener ese... Bueno, la idea es que a las 5 comiencen a llegar, se abren las puertas a las 5, para iniciar quizá por ahí 6 de la tarde, 6 y media, con todo lo que se tiene preparado para ese evento en Zaragoza, producción de Top Eventos, Rodeo Sin Límite, Ganadería Los Compadres, presente allá junto con nosotros el Negrito Gutiérrez. Al Negrito le vamos a decir el Señor del Norte, porque solo en Chalate pasa. A Quique, ya sabemos, el Señor de los Rodeos. Y allá estaré yo también, Raúl Duarte, soy de rancho. Así que los tres en Zaragoza. Roberto Larín, ¿qué me cuenta mi compadrito Roberto? Compa, salúdeme a mi viejo Francisco y a mi madrecita Berta Leticia de Larín desde El Polvón, de parte de sus hijos, nietos y bisnietos. Quiero decirles que Ale estaba en el departamento de producción grabando comerciales. ¿Cómo te fue, Ale?
4: Bien, me regresé como 4 veces.
2: ¿En serio? ¿Costó
4: sí,
2: un poco?
4: Me vio que ya venía por acá en la puerta.
2: Sí.
4: Ale, te faltó un pedacito. Así
2: ah, que... bueno.
4: Sí, pero todo ya, bien. Sí, todo bien.
2: Ok.
4: Todo bien, todo excelente.
2: Una cuña que pronto vamos a estar escuchando al aire también, porque no solamente es locución aquí en la radio, sino que todos los talentos de acá de Grupo Radio Estéreo, no solamente Radio Ranchera, sino todos los talentos de Grupo Radio Estéreo, también somos voces comerciales.
4: Así es.
2: Muy bien.
4: Aquí en nuestra estación escuchamos a Verónica. Ay,
2: sí.
4: Yo sé, pues usted lo escuchamos en fiesta.
2: Que son colegas de las otras radios.
4: Así que en todas las estaciones usted nos puede escuchar a nosotros.
2: y a los colegas.
4: En las cuñas y a los colegas en nuestra estación.
2: Así es, las radios que conforman Grupo Radio Estéreo. Radio Láser Inglés, la, también Láser Español.
4: Láser Español.
2: Femenina.
4: Y Fiesta y Ranchera.
2: Fiesta y Ranchera. Ahí está el universo de 5 radios que tenemos nosotros. Distribuidora Ortega, ¿qué dice Distribuidora Ortega?
4: Dice, Ale, un saludo, compita Raúl, de parte de todo el personal de Distribuidora Ortega en Guazapa.
2: Ok.
4: ¿Qué distribuyen mis amigos?
2: Artículos de belleza.
4: Ah, ¿de verdad?
2: Sí, sí,
4: mire,
2: sí.
4: Mire, ve qué bonito.
2: Te lo cuento porque se unen conmigo en TikTok y por ahí ahí me han comentado. De hecho, hay un código especial.
4: Ajá.
2: Ellos están ahí por la zona del parque.
4: Uh-huh.
2: Y si uno llega a comprar, ya sea al mayor o al menor, y uno dice que ha escuchado en Radio Ranchera a Soy de Rancho, o sea, a mí.
4: Okay.
2: Ahí mi compa de la Distribuidora Ortega les hace descuento.
4: Va. ¿Y tienen redes sociales entonces?
2: Sí, Distribuidora Ortega.
4: Va, ya lo vamos a buscar entonces.
2: Muy bien, ahí están escribiendo, ¿eh?
4: Va.
2: Marta, ¿qué cuenta, Marta?
5: Hola.
2: Hola.
5: Buenos días.
2: Así se llama mi tía, Marta.
4: Tía
2: Hola,
4: Marta.
2: Tía Marta.
5: Buenas tardes. Compa Raulito.
2: Mande.
5: Le estoy llamando de aquí, de Chalate.
2: Ajá.
5: Salúdenme como siempre a la familia López en New York. Especialmente a Juana López. Con la canción.
2: ¿Cuál canción?
5: Con la canción
2: Baila como Juana la Cubana. No,
4: un paso
2: no.
4: Para adelante.
5: Ay, perdónenme. Gaviota traidora. Oiga, gaviota traidora.
4: Traicionera.
5: Porfa, la quiero oír.
2: Va, ahí la vamos a buscar.
5: Ok, gracias.
2: Muy bien. Ahí está. Estamos en Facebook y TikTok como Distribuidora Ortega. Y saluda el mero, mero de la distribuidora,
4: el
2: mero jefe,
4: el patrón.
2: Sí, y ahí confirmando también el descuento. Si uno dice que aquí en Ranchera, en el turno, y menciona mi nombre, todavía le dan más descuento todavía.
4: Mire, yo escuché a Raúl Duarte, Soy de Rancho.
2: Exacto.
4: En Radio Ranchera, así que hágame mi, ¿cuánto? ¿Será un 5%, 10%?
2: No, no, no sé, no sé. Ah, pero debe ser algo bonito.
4: Sí.
2: Ahí está escribiendo. Y si mencionan a Ale, les hacen otro más.
4: Otro.
2: Sí.
4: Y si mencionan aquí que otro.
2: Híjole, no, olvídense.
4: Ya,
2: 10%,
4: vaya. Vaya, 10%, sí, está bueno.
2: Está muy bien, Distribuidora
4: Así
2: Ortega.
4: Es.
2: Ok. Bueno, vamos a escuchar una canción más. Esta va dedicada para la fuerza laboral de ganadería, los compadres que están armando ya todo en Zaragoza. A los Tucanes, la canción Los Compadres. Por cierto, Jorgito te manda saludos.
4: Gracias, y yo también le mando muchos saludos y a todo su equipo de ganadería Los Compadres.
2: Un detalle que se nos
4: Dígame.
2: Había olvidado decir.
4: Ajá.
2: Hoy es el Día Internacional de la Hamburguesa.
4: ¡Qué rico!
2: Sí, yo soy fan de las...
4: Yo creo que usted, saliendo de acá del grupo, se va a ir a alguna cadena de restaurantes.
2: Te lo voy a decir así.
4: ¿O no?
2: Anoche lo pensé.
4: Ajá.
2: Y dije... Salgo del turno y sí, compro hamburguesas porque yo soy fan es de mis comidas
4: sí.
2: preferidas. Entonces hoy es el Día Internacional de la Hamburguesa. Hay muchos lugares que venden hamburguesas que tienen hoy muchas promociones, así que es de aprovechar. También algo más curioso todavía, coincide con el Día Nacional de la Nutrición. O sea, está bien cómase una, pero...
4: Pero no
2: abuse. No abusemos porque también
4: no
2: es el Día Nacional de la Nutrición.
4: Sí.
2: Y, ay, Dios mío, y es el Día Mundial del Perro Sin Raza.
4: Del perro, de los aguacateros.
2: Sí, de los Siberian Maya.
4: Qué bonito.
2: Sí.
4: Así que dele un abracito ahí si usted tiene algún perrito que no tiene raza.
2: Así
4: son
2: es.
4: Muy bonitos, solo los animalitos son.
2: ¿Cómo comprobás que no es de raza?
4: Yo creo que acá pues se les nota
2: en la
4: carita.
2: ¿En la carita?
4: Sí.
2: ¿No los agarras del pellejito y los levantas?
4: No, nunca he hecho eso.
2: Así mi abuela.
4: Así mi familia también hay gente
2: allá
4: que
2: allá en el campo, quiero ver si sos de raza, chácata.
4: Si sos pitbull, no. Pobrecitos.
2: Sí.

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1: Así es, la mera mera Radio Ranchera, 12:29. Desde California, César Lara, saludos a mi compadrito César, que por ahí estaba pidiendo canción de Ariel Camacho. Y también veo que Betty Arana me escribió tanto al WhatsApp ranchero, como también me escribió en mis redes sociales, Ale. Betty, sí. Saludos desde Zapotitlán, Jutiapa. Siempre Zapotitlán. Los escuchamos todos los días, así es, Zapotitlán, Jutiapa. Muy bonita programación, un saludo para usted y para Alejandra. Somos fieles al programa, así que muchas gracias. Hasta Guatemala se va este saludo.
2: Se va el saludo y un fuerte abrazo a mi comadrita.
1: Así es. Tengo también una felicitación de cumpleaños, Ale, que por ahí vi el mensaje. Aquí está, Ale.
2: Ahí está, para nuestra sí, es una fiel oyente. Correcto. Que todos acá en el grupo, en la radio la conocemos. Uh-huh. Rosemary desde Apopa, muchas felicidades, que siga cumpliendo, pero muchísimos años más, y gracias por siempre estar en la fiel y fina sintonía de Radio Ranchera.
1: Así
2: no, no
1: es.
2: Nos cuenta cuántos años está cumpliendo.
1: No nos cuenta porque dice ella que ya solo lo celebra, dice ella.
2: Ya no suma.
1: No, mentira. No sé cuántos años está cumpliendo, pero sí, mis mejores deseos también para ella, la verdad que sea, yo deseo que sea un día muy, pero muy especial. Y el video, con gusto, se lo compartimos en un ratito, ya se lo mandamos, Rosemary, para que lo pueda colocar ahí en sus redes sociales y nos etiquete. ¿A ti cómo te encuentran, Ale?
2: Como Menjivar Ale-Bajo, uh-huh. O más fácil, Alejandra Menjivar. ¿Y a usted?
1: A mí me encuentran como Raúl Duarte o Raúl Soy de Rancho, y ahí estoy en cualquier red social. Dice, aunque no lo crean,
2: ya, son 5 décadas.
1: O sea, señora de las 5 décadas. Sí. Son 4, dice
2: son
1: la 4, canción.
2: Pero, sumémosle 1.
1: Ajá, pero una década más. Muchas felicidades. O sea, está bien. O sea, sí. 50 años.
2: 50 años.
1: Felicidades, Rosemary. Sí. 50 abrazos, 25 de Ale y 25 míos. Saludos hasta Guaymango. A ver, ¿quién está por acá?
2: Dice terminación 6178. Aquí en Guaymango, escuchando la Radio Ranchera, Fernando Maeda.
1: Es uno de los lugares donde normalmente vamos a eventos de rodeo. Quizá el año pasado no fuimos, pero lo normal siempre es aparecer por ahí en la zona de Guaymango, donde hay un mi compadrito que se llama igual que yo, Raúl. Mi tocayo. Hace unos chicharrones.
2: ¡Qué rico! No, mire, siempre que son las 12 de mediodía,
1: ¿sí?
2: Nos da hambre.
1: Claro.
2: Siempre sale el tema algo de comida.
1: Claro. Y es porque nuestros amigos también nos comparten ahí en el WhatsApp lo que sí están haciendo, y nosotros pues... Y más que hoy el Día Internacional de la Hamburguesa.
2: Hemos hablado de hamburguesa, de tacos.
1: De tacos.
2: Chicharrones.
1: ¿Cómo se llamaban los tacos?
2: El Zócalo.
1: Monstruosos, ¿no?
2: No, los... Lo tengo, sí, me acuerdo, pero no me acuerdo.
1: Pero la cosa es que son bien grandes.
2: Sí.
1: Porque por ahí
2: son doble tortilla.
1: Doble tortilla, muy bien. Martín Sosa, desde Houston, Texas. Saludos, mi compa Martín.
2: Monumentales.
1: Como el estadio. Monumental.
2: Monumental.
1: Martín Sosa preguntaba cuál era el nombre del restaurante desde Houston, Texas. Yo ya le dije que es el Zócalo. Dice que cuando venga, nos va a invitar a comer ahí.
2: Bye. Lubia. Muchas gracias.
1: Mentira, no dijo eso, pero sí dijo que iba a ir. Lubia, desde Guatemala, también escribe, ¿vale?
2: Dísele buenas tardes, felicidades por tan bonito programa. Les quiero pedir una canción, Ni las moscas se te paran, por favor. Los escucho acá en Jerez, Jutiapa, Guatemala.
1: Muy bien, saben que esa canción, Ni las moscas se te paran, yo realmente ni siquiera recuerdo la última vez que la escuché o que la programé. Así que la voy a buscar inmediatamente.
2: Sí, búsquela.
1: De banda Mazatlán, Sinaloa, quiero contarte que esa canción fue la número 12 en el 2014. Sí, justo en el año en el que yo entré a Radio Ranchera, 2014, esta canción estaba de moda, fue número 12. Habla de lo bien que le fue a esta canción. Muy
2: así
1: bien.
2: Que,
1: ¿cuántos años tenías en el 2014, Ale?
2: Tenía, quiero ver, 10, como... 13 años.
1: ¿Y a esa edad escuchabas música ranchera?
2: Sí, Me acuerdo que mi mami, como ya les he contado anteriormente, trabajaba con transporte escolar.
1: Ah, sí.
2: Entonces andaba USB.
1: Sí.
2: Y en esas había Tracalosa, la MS. Me acuerdo muy bien del color de tus ojos y broche de oro.
1: Y broche de oro.
2: Sí,
1: okay,
2: eran las que más se escuchaban ahí.
1: Ok, bueno, escuchamos a Banda Mazatlán Sinaloa, Ni las moscas se te paran.

0: eso, la tía Films y somos Music VIP, viejo.
1: 12:41, una de las canciones que popularizó a esta agrupación, Grupo Firme, El Amor No Fue Para Mí. Ale, se nos agotó el tiempo.
2: Sí, bastante rápido. Yo no había visto la hora. Sí, pero ya 12:41, cadena Azer y ya nos toca así despedirnos. Uh-huh. Así que gracias por habernos acompañado a lo largo de este día jueves. Conmigo será hasta el día sábado.
1: El sábado, ok, sí. Muy bien. Y conmigo mañana a las 10 de la mañana con Pídala Cantando, mañana viernes.
2: Sí, así que desde ya vaya afinando la voz. Si llueve, no se vaya a andar mojando, hay que tener precaución. Exacto. En la carretera. Uh-huh. Así que esperemos que el clima así como está, está rico.
1: Está sabrosón, sí. Porque hemos tenido unos días de calor bastante intensos. Y por ahí que decían que los polvos del Sahara y que no sé qué, que más calor. Sí. La verdad que se agradece las gotitas de lluvia.
2: Así es.
1: Quiero decirte que el viernes pasado, por cuestiones de tiempo, de entrevistas y demás actividades acá, no pude hacer la actividad de pedir su canción cantando. Así que mañana viene recargado el asunto.
2: Así que desde ya prepare su garganta, ve ahí qué canción es la que quiere escuchar. Es bastante entretenido el turno.
1: Escuchando
2: todos
1: a la
2: los días,
1: gente.
2: Pero el día viernes es mejor.
1: Sí, escuchando ahí cantar a toda la audiencia. Así que, bueno, la invitación es para que continúen con más de la programación de Radio Ranchera. Vendrá El Negrito. Hay cambio de lista hoy.
2: Cambio de lista de las más picantes, así que pendiente con su cuaderno también para que vaya anotando ahí cuáles son las que entran y cuáles son las que han salido esta
1: Muy
2: semana.
1: Bien. Ale, que te vaya bien.
2: Gracias, nos vemos allá. Bueno.

0: La palabra de Dios nos dice hoy, Apocalipsis 3:5. Así el vencedor será revestido de vestiduras blancas, y no borraré su nombre del libro de la vida, y reconoceré su nombre delante de mi Padre y delante de sus ángeles.
1: Muy buenas tardes para todos, bienvenidos a Cadena Asder, les saludamos desde acá. ¿Cómo estás, mi querido Francisco?
0: Contento de acompañarles y estar con ustedes en esta edición de Cadena Asder.
1: Comenzamos informándole que hoy es el Día Mundial de la Nutrición y también es el Día Internacional del Juego.
0: Y la historia nos indica que un día como hoy, 28 de mayo, pero de 1908, nace Ian Fleming, quien es un escritor británico y el creador del famoso espía James Bond, el agente 007.
1: Todavía no han dicho quién es el nuevo James Bond.
0: No. Dijo, Idris Elba dijo que no va a ser, ¿eh?
1: Bueno. Bueno, también le quiero contar que hoy es Día Internacional de Acción por la Salud de las Mujeres para promover el derecho, justamente, de nosotras a una salud integral.
0: Y la cuenta regresiva para la fiesta del fútbol nos indica que faltan apenas 14 días para el Mundial de Estados Unidos, México y Canadá.
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2: Queridos amigos, este 28 de mayo también se celebra el Día Internacional de la Hamburguesa. ¡Qué rico! Un plato que a todos nos gusta y que se ha popularizado a nivel mundial.
1: Y sobre este tema tenemos una pregunta que nos hace pensar a todos. Dice así, ¿verdad o mito que la hamburguesa se inventó en Inglaterra?
2: ¿Será? Le tenemos la respuesta más adelante.
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1: Estimados pequeñines, como ya dijimos al inicio de nuestro programa, el Día Internacional del Juego se celebra hoy, 28 de mayo.
2: En diferentes países del mundo se acostumbra a realizar actividades y la idea es que todos los participantes lleguen con el ánimo de divertirse y pasársela en grande jugando.
1: Ustedes pensarán que eso no se puede hacer con facilidad porque estamos ocupados en las clases, con las tareas y otras actividades. Y yo les digo que eso no importa porque siempre podemos hacer algo de tiempo para poder jugar.
2: Pero no se equivoque, porque nada de juegos electrónicos ni aparatos modernos. Se trata de que los grandes compartan y enseñen a los pequeños esos juegos tradicionales que no necesitan de aplicaciones electrónicas.
1: ¿Se acuerdan los papás del capirucho? Si sus hijos no lo conocen, platiquen del tema y muéstrenles cómo se juega.
2: Para las nuevas generaciones que no saben de lo que estamos hablando, es un juego de malabares que se conoce con diversos nombres en otros países. En Colombia, Argentina, Ecuador y México recibe el nombre de valero.
1: Y ahora que estamos jugando diferente en nuestras casas, enseña a sus hijos los juegos que ustedes hacían cuando eran pequeños. Por ejemplo, la peregrina, el juego del hule, escondo el anillo, ladrón librado y muchos más.
2: El más común era como mica, ¿no?
1: Mica.
2: Mica.
1: Y de ahí con variantes, había mica fruta.
2: O escondelero.
1: Había mica carro.
2: Bueno, todos a divertirse en familia.
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2: Queridos amigos, ¿sabía usted que el cerebro puede recordar un insulto durante 20 años, pero un elogio solo 30 minutos?
1: La razón es simple. El cerebro no está diseñado para hacernos felices, sino para mantenernos con vida. Por eso presta mucha más atención a lo negativo que a lo positivo. Y la psicología llama a este fenómeno el sesgo de negatividad.
2: Las críticas, los insultos y las experiencias desagradables activan regiones cerebrales relacionadas con la alerta y la protección. Como el cerebro las interpreta como posibles amenazas, las registra con mayor intensidad y las fija con más fuerza en la memoria.
1: En cambio, las palabras amables o los elogios no representan un riesgo para la supervivencia, por lo que el cerebro no les da la misma prioridad y tienden a desvanecerse con el tiempo.
2: Por eso, un comentario negativo puede acompañarle durante años, mientras que un elogio puede olvidarse en semanas.
1: Y no es debilidad ni falta de gratitud, es su cerebro haciendo exactamente aquello para lo que fue programado: protegerse.
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2: Queridos amigos, hay temas musicales que identifican a un mundial por completo. Y cuando hablamos de himnos mundialistas, hay un artista que ya es parte de la historia del fútbol. Para ofrecernos más detalles, ya se encuentra con nosotros Katia, en nuestra cápsula de ESAL Deportes. Bienvenida, Katia.
7: Muchas gracias, Claudia, Francisco. Buenas tardes, amigos de la cadena ASDER. Y es que hoy vamos a hablar de la cantante colombiana Shakira, que se ha convertido en una de las artistas más representativas en la historia de los mundiales. Su relación con la FIFA comenzó oficialmente en el 2006 y desde entonces sus canciones han acompañado algunos de los momentos más recordados del fútbol. Uno de los himnos más icónicos llegó en Sudáfrica 2010, por supuesto con Waka Waka, tema que trascendió el torneo y se convirtió en una de las canciones mundialistas más exitosas de todos los tiempos. 4 años después, en Brasil 2014, Shakira lo volvió a hacer con su canción La La La, manteniendo ese vínculo especial entre la música y el fútbol. Y ahora, rumbo al Mundial 2026, Shakira hizo este histórico tema Dai Dai, canción oficial que interpreta junto al artista Burna Boy. Con esto, la artista colombiana reafirma su lugar como una de las voces más asociadas a la emoción de la Copa del Mundo.
1: Imposible no recordar estos himnos que hasta el momento han sido de los más escuchados. Continúe con nosotros, que tenemos más en Cadena Alta.
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2: Bueno, antes de finalizar, vamos con la respuesta a la pregunta de hoy. Ponga atención.
9: ¿Verdad o mito que la hamburguesa se inventó en Inglaterra?
2: Le cuento, es un mito eso.
9: Así es, la hamburguesa como la conocemos hoy tiene sus orígenes en Hamburgo, en Alemania.
2: Allí, en el puerto de Hamburgo, a mediados del siglo XIX, los marineros solían comer filetes de carne picada entre dos rebanadas de pan para facilitar su consumo.
9: Y con estos datos tan deliciosos, nos despedimos y le invitamos a que disfrute de su tarde, que cuide a su familia y por favor que siga escuchando la radio y compartiendo sanamente.

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Voy a finalizar Nueva Sangre con algo de Carlos Rivera y Natalia Lafourcade. Nueva Sangre vuelve mañana viernes a partir de la 1:00 p.m. Les recuerdo que hoy jueves, hoy tenemos cambio de lista. Ya en breve, ya luego de la pausa comercial, viene la presentación ya de Las Más Picantes. Una edición más, Las Más Picantes, hoy jueves 28, edición 477.

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0: ¿Qué tal? Buenas tardes. Buenas tardes en este jueves, ahora 28 de mayo. Una vez más nos encontramos gracias a nuestros patrocinadores Premium Center y la Caja de Crédito de Zacatecoluca en una edición más de Las Más Picantes, como todos los jueves. Bueno, ya reportando la sintonía Rosemary de Apopa, Lisette Salmerón también de Gotera. Nos dice Lisette, saludo ya en espera de mi programa favorito, siempre como cada jueves. Bueno, sean todos bienvenidos. Vamos a conocer las 10 canciones más solicitadas de la semana. Cada una de ellas, gracias al apoyo, a la solicitud que pues usted hace a través de nuestros medios, línea telefónica, WhatsApp ranchero, mensajes de texto, mensajes de audio. Bueno, esta edición 477 válida de hoy jueves 28 al próximo 4 de junio. Vamos a iniciar, vamos a conocer la posición número 10 para esta semana. Una vez más, muchísimas gracias por la sintonía.
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0: Vamos a escuchar a José de León por primera vez siendo parte de esta lista de Las Más Picantes en la posición número 10. Aparece José de León con la canción Mi Reina.

Es José de León, la canción Mi Reina. José de León, artista guatemalteco que nos ha enviado pues esta propuesta y que ya es parte de las más picantes en esta edición 477 en Radio Ranchera La Mera Mera. Vamos avanzando y es momento de conocer, atención, la posición número 9 para esta semana. 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

0: Bueno, escuchábamos la posición número 10 con José de León, la canción Mi Reina. Y es momento de conocer la siguiente canción, la siguiente posición.
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0: Atención, porque en la posición número 9, con una semana en lista, aparece el Grupo Frontera con Alejandro Fernández con esta colaboración, una semana en lista. Decirles que esta canción repite, así es, repite posición. Grupo Frontera, Alejandro Fernández, una semana en lista en la posición número 9. Cada vez me gustas más.

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1: Bueno, escuchando el top del 106.5, las 10 canciones más solicitadas de la semana, como todos los jueves. Hemos escuchado la posición número 10, Mi Reina, con José de León. En la número 9, Cada Vez Me Gustas Más, Grupo Frontera y Alejandro Fernández. Envío saludos para la terminación 1690, que también está en nuestra sintonía. Llegamos a las 2 de la tarde ya con 16 minutos, 2:16, momento de conocer la posición número 8.
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1: Esta posición que les presento gracias a la caja de créditos de Zacatecoluca, siempre contigo. En la posición número 8, canción que repite también con una semana en lista, repite posición. Una semana en lista aparece el grupo Exterminador en la casilla número 8, la canción Todavía Te Siento.

2:19, buenas tardes, buen provecho a usted que almuerza también, don Mauricio Guardado. ¿Sopita de qué, don Mauricio? Frijolitos. Bueno, ahí está don Mauricio con sus hijas. Buen provecho a todos, a todas ahí. Escuchando también las más picantes. Antes de la pausa, voy a presentarles la posición número 7. Les comento, esta canción está a cargo de Banda Los Recoditos.

0: Bueno, ahí deben de estar los gemelitos también almorzando, ¿verdad? Saludos a todos. Miren cómo les tomó la fotografía don Mauricio. Bueno, en la posición número 7, tal como les decía, banda Los Recoditos con 9 semanas en lista. 9 semanas en lista esta canción.
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0: Bueno, canción que la semana anterior era número 5. De la 5 baja a la número 7. Los Recoditos con la canción En Coma Inducido.

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0: Presentándole la posición número 7 antes de la pausa comercial en coma inducido con banda Los Recoditos. Las más picantes jueves, ahora en la edición 477. 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Momento para presentar la posición número 6.
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0: Bueno, esta es una colaboración también. Es una colaboración de banda Los Sebastianes. Los Sebastianes con Gerardo Coronel. Muy buena canción. En la casilla número 6, atención, les presento la canción Al Chile.

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1: La canción Al Chile No Sé con Banda Los Sebastianes de Saúl Plata y Jerry Coronel. El Jerry con Los Sebastianes, Al Chile No Sé, en la posición número 6 para esta semana. Llegamos a las 2:32, 2:32. Mi compa Fernando Avilés, también de Aguilares, ya reportándose. Saludos, mi compa Fernando. Vamos a continuar presentándole las 10 canciones más solicitadas gracias a Premium Center, 100% calidad americana. 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En la edición 477, les presento la siguiente posición.
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1: Una colaboración más que les voy a presentar con Dos Semanas en Lista. Esta canción, Dos Semanas en Lista, aparece Josie Quen, Jorge Medina y Jorge Celedón. Tres grandes para esta canción, que también está muy buena en la posición número 5. Como les digo, Dos Semanas en Lista. Josie Quen, Jorge Medina, y Jorge Celedón con la canción Naturalita.

2:36. Buenas tardes. En los planes de Renderos también nos sintonizan, amigos de los planes. Ya van a estar de fiesta en los planes. Saludos. Nos vemos el próximo domingo 7 de junio. Ahí en sus carreras de cinta, en los planes de Renderos. Ahí por el obelisco, por ahí nos encontramos. A partir de las 10 de la mañana. Tempranito, lléguense, amigos jinetes. Carreras de cinta en honor a San Antonio de Padua, las fiestas. Una vez más, un año más, por ahí nos vamos a encontrar. En los planes de Renderos.

Bueno, escuchábamos la canción Naturalita con Josy Cuen, Jorge Medina y Jorge Celedón en la posición número 5.

0: 2:38, momento para conocer la siguiente casilla, la siguiente posición, antes de irme a la segunda pausa.
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0: 5 semanas en lista esta canción. 5 semanas en lista. La casilla número 4 le corresponde a Cristian Nodal. Cristian Nodal en la casilla número 4 con la canción Un Vals.

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2:44. Buenas tardes, 2:44. Vamos avanzando y es momento de quedarnos ya en el último bloque de las más picantes. Esta edición 477. Vamos a conocer en este bloque la posición número 3, la número 2 y la posición de privilegio, la posición de oro, la posición número 1. Esta lista de las más picantes, válida de hoy jueves 28 al próximo jueves 4 de junio.

0: Bueno, voy a presentarles la posición número 3. 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En la posición número 3.
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0: En esta posición aparece Martín Mendoza, ya con 6 semanas en lista. Martín Mendoza, este periodista, cantautor mexicano, tal como lo conocemos acá en El Salvador por aquella canción Sin Rencor, ¿se recuerdan ustedes? Él es Jesús Martín Mendoza Arriola, nacido en México un 7 de noviembre de 1968. Periodista y conductor mexicano de radio y televisión. A él, pues vamos a presentarlo con esta canción en la casilla número 3. 6 semanas en lista, la canción La Llave del Mundo.

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2: Iniciamos, buenas tardes, Tigres del Norte, a partir de este momento. 7180-2922 para que solicite su canción.

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Tengo saludos para Reina Maribel, me dicen que hace algunos días cumplió años. Saludos para Chávez Mariano también, Rosa Sánchez, en Tapicería Los Nietos nos escuchan también. Vamos a saludar aquí a la terminación 3886. Pablo Alfaro también ya escucha la hora de los Tigres. ¡Vamos con más!

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4: Así es, continuamos, 3:26. Buenas tardes, bienvenidos a usted que recién nos sintoniza, ya estamos con los Tigres, gracias a nuestros patrocinadores.

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11: Envío saludos para don Nando, para don Paco, Jairo y también para Saori. Gracias por la sintonía también por acá. ¿Quién más? Ah, Lucio en San Salvador, siempre escuchando. Don Luis Aragón. Saludos, don Luis Aragón. Nos vemos el sábado. Correcto. Nos vemos el sábado, don Luis, allá en el rodeo nocturno de Zaragoza. La terminación 1110 también. Gracias por la sintonía.

gracias, mi compita Cafecito, escuchándonos allá en Orlando. Muy bien, saludos para quien me dicen por acá, la terminación 0968, escuchando la hora de los Tigres también. Saludos para Carmen Anaya, continuamos. Norma Sorto también, saludos, Norma.

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13: Cuatro, nueve minutos, buenas tardes, 4:09, vamos a iniciar Gruperas con Sentimiento, tarde de jueves, y ahora lo vamos a hacer con música del grupo Indio. Vamos a recordar y vamos a hacer también pues un homenaje al vocalista y fundador emblemático del grupo Indio, este caballero originario de Hermosillo, Sonora. Estamos hablando de Ildefonso Lara, fue la voz principal de la agrupación desde 1974 y pues Ildefonso, o Ilde como lo conocían, marcó toda una época con éxitos de baladas románticas como Dame un beso y dime adiós, Herida de amor. Lamentablemente pues Ildefonso, o Ilde como lo conocían, falleció el día de ayer, 27 de mayo, tras una larga batalla contra el cáncer. Vamos a iniciar con música del grupo Indio, recordando pues a el vocalista y fundador emblemático Ildefonso Lara. Esta se llama Herida de amor y vamos a escuchar a Dame un beso y dime adiós.

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0: Bueno, como un homenaje a Ildefonso Lara, la voz principal de esta agrupación desde 1974. Lamentablemente, pues, Ilde Lara, como era conocido, pues fallece el día de ayer, 27 de mayo, tras una larga batalla contra el cáncer. Grupo Indio suena también en Gruperas. Continuamos.
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4: 5:04.
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Feliz tarde en este 28 de mayo. ¿Qué tal? Jueves. Ya casi, casi a fin de semana usted. Y por cierto, ya cerrando la semana de labores prácticamente. Ya casi, casi. Y con ello, pues, ya a pocos días para cerrar el mes. ¿Qué tal? ¿Cómo está? Vaya, esperamos que la actividad que usted haya desarrollado en este jueves haya sido más que satisfactoria. Le saluda su compa Abelardo. Estamos acá acompañándole con los éxitos de Vicente Fernández. Por supuesto, la invitación es para que usted se reporte, solicite su melodía, no se me quede afuera. Acuérdese que el peor enemigo acá es el tiempo. Y si es de los últimos, se nos queda para mañana. Bueno, bienvenidos entonces a este su espacio, gracias a la fina cortesía de Disagro, confianza que da los mejores frutos. 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

0: 5:31 minutos, estamos acompañándole con los éxitos de Vicente en esta oportunidad. Saludos para Adán Méndez, que se reporta desde Costa del Sol. Mauricio Guardado, muchas gracias, ahí estamos a la orden. ¿Quién más por acá? Permítame, Toñita Saldaña en Armenia, ahí estamos, muchas gracias, saludos, ¿qué tal? Vaya, perfecto, estamos gracias a la fina cortesía de Almacenes Portillo y M&M Portillo, tus almacenes de confianza. 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
10: 5:41 minutos.
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Uno de los temas clásicos dedicados a los cuacos, a los caballos. Bueno, con todo gusto, le cuento, fíjese que hemos tenido la visita de, bueno, el compa Carlos Larín desde San Miguel, Toñita Saldaña desde Armenia, Adán Méndez, Costa del Sol, la terminación 4691, muchísimas gracias. El compa Mauricio Guardado, en Carpintería Los Guardados, allá en Chalatenango. Bueno, y la terminación 2714, muchas gracias. Vaya, perfecto. Vamos cerrando entonces este su espacio, gracias a la fina cortesía de Almacenes Portillo y M&M Portillo, tus almacenes de confianza. 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También gracias a Gastricur hemos llegado con los éxitos de Vicente. 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Voy con las últimas, a las 6, ya sabe, ¿verdad? Venimos con las pesadas.

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